0: Ciudad Barrios cuenta con tres importantes fuentes de agua que abastecen a la población, las cuales requieren atención y conservación permanente para garantizar su funcionamiento en el futuro. Según representantes municipales, los efectos del cambio climático y la disminución de lluvias han generado preocupación entre las comunidades, especialmente en zonas rurales, donde el acceso al agua es más limitado.
1: Específicamente en el distrito de Ciudad Barrios, pues nos abastecen tres fuentes de agua, como son los aposentos, los trigueros y el mamey. Vea, esta abastece en el casco urbano de Ciudad Barrio y es con las que le damos servicio a la población. Ustedes saben que ahorita, vea, en época seca, pues las fuentes bajan un poquito por ahí, entonces hay un problema en la distribución del agua, porque sí, también se alimentan bastantes colonias de estas dichas fuentes. Entonces el caudal ha bajado un poco en las fuentes y estamos esperando la época de invierno para poder subsanar, vea, y tener un poco de agua de mayor calidad y también en mayor cantidad. Se han hecho obras de infiltración de agua en el cerro, pues hemos hecho aproximadamente unas 2.800 metros lineales de acequias de ladera. Y esto va a ser muy importante en época de invierno para que el agua se pueda infiltrar y pueda crecer las fuentes de agua y así poder abastecer a las colonias, ¿verdad?
0: Como parte de las acciones preventivas y de conservación ambiental, se han construido cientos de metros de acequias de ladera en diferentes sectores del municipio. Estas obras permiten captar y filtrar el agua de lluvia, reduciendo la erosión del suelo y contribuyendo a la recarga hídrica de la zona.
1: Sí, correcto. Actualmente pues estamos cambiando una válvula, vea, que están en mal estado para que se pueda tener un mejor servicio de agua. Los fontaneros también andan en las labores de mantenimiento, en las labores de correcciones en alguna tubería que se haya dañado. Y nosotros también estamos poniendo nuestro granito de arena también, realizando algunas labores de limpieza en los aposentos y las obras de infiltración que ya les mencionaba para que podamos tener un mejor caudal ya en época de invierno. Esperamos que posteriormente también llueva y tengamos un buen caudal del agua para poder abastecer a todos los barrios, las colonias y los cantones que abastecemos, ¿verdad?, como municipalidad.
0: Es importante señalar que es fundamental que la población participe activamente en el cuidado del agua y en las iniciativas ambientales impulsadas por las autoridades. Enrique Hernández.
2: Continuamos con la información. En San Miguel Norte, anunciaron la exoneración de multas acumuladas por la falta de pago de impuestos municipales. La medida estará vigente durante los próximos 90 días y busca aliviar la carga económica de los contribuyentes. Enrique Hernández, desde Radio Segundo Montes, con la información. Adelante.
0: Las autoridades de los distritos de San Miguel Norte anunciaron una importante medida de apoyo para los contribuyentes del municipio, la cual consiste en la exoneración de multas acumuladas por falta de pago de impuestos municipales durante los próximos 90 días.
3: Pensando en el beneficio que la gente necesita, digamos, de todo el municipio de San Miguel Norte, ha creado la ordenanza donde está, digamos, eliminando lo que es los intereses y multas a las personas o negocios que tienen, digamos, deudas con la municipalidad, ¿verdad? Por lo cual es una bonita oportunidad que tiene, digamos, la población para que se ponga, digamos, al día con lo que es los tributos con la municipalidad.
0: De acuerdo con las autoridades municipales, esta disposición permitirá que los habitantes puedan ponerse al día con sus obligaciones tributarias sin tener que cancelar recargos o sanciones acumuladas.
3: Está, digamos, enfocado tanto en tasas por servicio, por ejemplo, las personas que pagan, digamos, alumbrado, aseo, adoquinado, y así también con los negocios, para el comercio, también va incluido, digamos, en este beneficio, por lo cual es una bonita oportunidad para poder, digamos, ponerse al día y que realmente no estén pagando lo que son moras ni multas. Se tiene, digamos, tenemos este mes y el próximo mes, son, digamos, 90 días que tiene, digamos, la población para hacerse, digamos, acreedora de este beneficio.
0: El beneficio estará disponible para todos los contribuyentes de los diferentes distritos de San Miguel Norte, quienes podrán acercarse a las oficinas correspondientes para realizar sus trámites y aprovechar el periodo de gracia establecido.
3: Además, informarles que la municipalidad le ofrece diferentes opciones de pago, ¿verdad? Por ejemplo, yo tengo, digamos, una deuda con la municipalidad y la cual no la puedo cancelar el monto total de un solo. Entonces la municipalidad ofrece, digamos, formas de pago para pagarlo, digamos, en cuotas y así ser mucho más fácil el pago de la deuda tributaria.
0: Aguilar explicó que esa iniciativa forma parte de las acciones impulsadas para apoyar a los habitantes del municipio y fomentar una cultura de responsabilidad tributaria.
3: Es correcto, le hacemos el llamado, digamos, a la población.

0: que tiene deudas pendientes, digamos, ya sea, como lo decíamos anteriormente, por aseo, por alumbrado, por avecinado, o ya sea, digamos, por su negocio, para que se pueda acercar y aprovechar, digamos, esta bonita oportunidad que tiene para poder pagar, digamos, sus tributos sin pagar, digamos, mora ni multa, en los diferentes distritos que conforman San Miguel Norte.
1: Finalmente, las autoridades reiteraron que la exoneración de multas tendrá vigencia únicamente durante los próximos 90 días, por lo que invitaron a la ciudadanía a acercarse cuanto antes a las oficinas municipales y aprovechar este beneficio temporal que busca contribuir a la estabilidad económica de las familias de San Miguel Norte. Enrique Hernández.
2: Permítanos una breve pausa y continuamos con Voces en Contacto. No nos cambien.
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4: ¿Recordás lo que negó la Procuradora Caballero?
5: Así como lo informé al Comité contra la Tortura, en este periodo no he recibido ni un solo caso de tortura haya sido denunciado en la institución que presido.
4: Pues los datos dicen otra cosa. Un registro oficial de la misma Procuraduría de Derechos Humanos revela que, mientras ha estado vigente el régimen de excepción, hubo al menos 2.094 denuncias de violaciones a derechos que señalan agentes del Estado, que fueron presentadas ante la institución que dirige Raquel Caballero. Las denuncias incluyen 201 hechos de muerte bajo custodia del Estado y ejecuciones extrajudiciales. 22 hechos de tortura, las que la procuradora dijo que no existían. 61 tratos crueles e inhumanos. 1.672 capturas fuera de la ley. 48 desapariciones forzadas. 67 desplazamientos obligados. ¿Quiénes son los más señalados? La Policía Nacional Civil en primer lugar, con responsabilidad en el 72% de los abusos denunciados. Le siguen centros penales y la Fuerza Armada. ¿Y la investigación de estos casos? Por ahora no se sabe. Hasta el 31 de diciembre de 2025, la PDDH mantenía bajo reserva total al menos 379 expedientes de investigación vinculados con el régimen.
2: Entérate de la investigación completa en la web de los miembros de la Alianza Periodística Intermedios.
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2: Continuamos con Voces en Contacto. En este bloque de noticias escucharemos un resumen de información internacional de América Latina con Yolani Pérez desde Radio Progreso de Honduras. Adelante, compañera.
9: Abrimos contándoles que a 6 meses del inicio de su gestión, el presidente Rodrigo Paz enfrenta protestas de sectores que piden su renuncia. El gobierno de Bolivia calificó estas movilizaciones como una estrategia de conspiración vinculada al expresidente Evo Morales. Nos amplía Rodrigo Fernández desde Herbol La Paz.
10: El nuevo gobierno boliviano del presidente Rodrigo Paz, a tan solo 6 meses de gestión, no pasa un buen momento y se encuentra asediado por distintas marchas, alertando intentos de desestabilización. El presidente Rodrigo Paz advirtió con cárcel para aquellos que vayan contra la democracia y los cambios realizados a los últimos 20 años del movimiento al socialismo observados por corrupción.
11: Esos que intentan del pasado destrozar esta democracia se van a ir a la cárcel, porque el valor de la democracia está por encima de cualquier interés personal.
10: Recordar que un primer conflicto al gobierno de Paz fueron las medidas de ajuste económico que se realizaron mediante decreto, levantando la subvención de combustibles. Los maestros y otros sectores obreros lo rechazaron.
12: No, a título de combatir la corrupción, levanten la subvención de la harina, eleven el costo de vida y así los bolivianos estemos condenados a comer menos. Si sube la gasolina, el transportista sube el pasaje.
10: Luego, un senador suplente autoidentificado como capitalista popular de nombre Nilton Condori planteó la reducción de salarios para las autoridades del gobierno boliviano y parlamentarios para acompañar la crisis que vive la población.
13: En Bolivia, abiertamente debo decir, tiene que estallar una revolución, puede ser democrático, institucional o derramamiento del sangre, porque no hay otro camino. Porque tenemos que acabar con los ladrones políticos y con ese élite ocioso.
10: Un tercer conflicto fue la ley de conversión de tierras de pequeña a mediana para que el campesino acceda a créditos, norma que también ha sido rechazada por indígenas de Beni y Pando.
14: Abrogación de la ley 1720. Exigimos la abrogación de dicha ley de manera inmediata por ser una ley claramente inconstitucional. Segundo punto, respeto a los territorios indígenas originarios campesinos.
10: Por su lado, la Central Obrera Boliviana, que mediante un pliego de demandas pidió al gobierno boliviano el 20% de incremento salarial, lamentó la respuesta negativa que le hicieron las autoridades, a tal punto de llegar a pedir la renuncia del presidente Paz.
15: Por eso les digo, compañeras y compañeros, actuemos, salgamos a la calle a protestar, porque lastimosamente el gobierno central no va a entender de otra manera el accionar que tenemos todos nosotros.
10: A este panorama de constantes movilizaciones, el gobierno boliviano advirtió que el crimen organizado y la corrupción rechazan los cambios. Así lo planteó el vocero presidencial José Luis Gálvez.
16: El pueblo boliviano es un pueblo de fe y tiene que saber que hay en marcha un plan macabro que va a fracasar, no va a triunfar.
10: Por su parte, el canciller boliviano Fernando Aramayo anunció que defenderán al gobierno electo y no entregarán fácilmente el poder.
17: No vamos a entregar el gobierno a quienes quieren hacerse del poder para continuarle robando a este país.
10: Para Contacto Sur, desde Herbol, Bolivia, Rodrigo Fernández.
9: Retornamos al norte de América. La presidenta Claudia Sheinbaum plantea este cambio en el proceso de elección del Poder Judicial. La jornada electoral de 2025 pasa para el 4 de junio del 2028 y se contempla modificar el sistema de evaluación de aspirantes, nos informa Reina Melchor desde Radio Teocelo.
18: Saludos desde Radio Teocelo en Veracruz, México. A unas semanas de vencer el plazo constitucional para una reforma sobre la próxima elección judicial, la presidenta Claudia Sheinbaum informó durante la conferencia mañanera de la presentación de una iniciativa para cambiar el proceso. La jornada electoral del 2027 pasa al 4 de junio del 2028. La propuesta incluye diversos ajustes y con un posible proceso de revocación de mandato presidencial, sin que se realice otro tipo de elección para que no haya intervención de los partidos políticos.
19: Bueno, esta es la propuesta que estamos haciendo. Como ven, es mover la elección al Poder Judicial del 2027 al 2028. En caso de que haya revocación de mandato en el 2028, se hace el mismo día y en la misma casilla. Y hay algunas modificaciones que se hacen para facilitar la boleta por las características que tuvo la votación del 25, de tal manera que sea más sencillo para las y los electores, para quienes votamos, para quienes vamos a elegir, que sea más sencilla la votación, pueda distinguirse quién propone a los candidatos y también la elección en las tres comisiones del Poder Ejecutivo, Legislativo y Judicial, que puedan tener una comisión única que pueda hacer la evaluación de las calificaciones de cada uno, etcétera, para poder simplificar.
18: Por su parte, la consejera jurídica de la presidencia, Luisa María Alcalde Luján, señaló que la segunda etapa de la elección del Poder Judicial contempla modificar el sistema de evaluación de aspirantes, reducir candidaturas y simplificar las boletas electorales.
20: Reducción del número de candidatos por poder para poder facilitar la elección. Los comités van a evaluar conocimientos, competencias, antecedentes y buena fama pública de sus aspirantes, como ya lo hacían antes, y van a seleccionar a 4 personas, las mejor evaluadas por comité. Posterior, se realiza una insaculación pública y finalmente resultan 2 candidatas o candidatos por cargo y especialidad, observando siempre la paridad de género.
18: Este jueves 21 de mayo, la Cámara de Diputados dará turno de la iniciativa a la Comisión de Puntos Constitucionales, que deberá preparar el proyecto de dictamen, distribuirlo y votarlo el próximo lunes 25. De aprobarse, pasará al Senado y posteriormente a los congresos de los estados del país para su aprobación final.
9: Y les contamos que un vehículo cargado con cilindro de gas de uso doméstico ha explotado ayer martes en un populoso sector de la ciudad de Guayaquil, dejando daños en viviendas, pero sin informes inmediatos de víctimas, en momentos en que Ecuador enfrenta una arremetida de bandas criminales, informó la policía. El hecho se produjo al final de la tarde en la empobrecida barriada de Trinidad de Dios, al suroeste de la ciudad porteña, situada a 270 kilómetros al suroeste de la capital Quito. Se ha agregado que el estruendo de la explosión se escuchó kilómetros a la redonda. Efectivos policiales que llegaron al sitio para investigar lo ocurrido inicialmente atribuyeron el atentado a las disputas entre bandas criminales que buscan el control de este populoso sector. Y en México les contamos que Cine Documental lleva a la reflexión sobre la resistencia de pueblos indígenas en Oaxaca. Nos informan Radio Xinaca.
21: Saludos a quienes escuchan el Contacto Sur. Desde Radio Xinaca, en el estado de Puebla, en México, compartimos esta entrevista con Yovegami Asconamora, productor de cine documental, originario de Oaxaca y perteneciente a la cultura mije, que nos habla sobre su primer largometraje llamado Boca Vieja, la cual fue filmada durante 5 años en el pueblo de Bajos de Coyula, en Oaxaca, y muestra la resistencia de pobladores frente al despojo de sus territorios.
22: Me dedico a la realización cinematográfica. He hecho varios cortometrajes acerca de mi cultura de origen, que es la cultura mije. Y recientemente estoy estrenando mi primer largometraje documental, que se titula Boca Vieja. Y es una película que habla de un pueblo de pescadores, de campesinos, que tienen que adaptarse a las condiciones climáticas y sociopolíticas de este territorio que ha sido muy codiciado históricamente, y cómo ellos, a través del trabajo, de la fiesta, de la alegría, pues habitan, defienden su territorio, su mar y su tierra. Para mí es muy importante la parte humana en las películas, como escuchar, ver, acompañar, entablar como un diálogo de confianza también, como un encuentro entre alguien que lleva una cámara y alguien que está ahí con su vida diaria, y tratar de encontrar como estos puntos en común o estos puentes para dialogar y hacer una película que sea más como genuina, ¿no? Más honesta, donde podamos ver, en caso de Boca Vieja, como estas situaciones cotidianas.
21: La búsqueda de espacios para que el cine mexicano se dé a conocer es importante, pues en ellas también se dialoga y se reflexiona sobre las situaciones que se comparte desde la voz de los pueblos.
22: A la gente que nos escucha, pues decirles, ¿no?, que hay un otro tipo de cine que se está haciendo, que lleva años, pero creo que ahorita está alcanzando como un nivel de visibilidad un poco mayor. Hace falta mucho trabajo por hacer para que las películas lleguen a muchos espacios. La película no es como un fin, sino es un medio para generar otras cosas, otros pensamientos. Pues creo que en la medida en que nosotros mismos generemos y hablemos a nivel como de lo que se produce y de lo que hacemos, como si fuera un espejo, ¿no?, donde uno se ve reflejado y puede y puede llegar como a este intercambio, a este diálogo, a este encuentro con una película, con un libro, con un poema, con un programa de radio. Creo que eso es como lo importante, que nosotros ya estamos como hablando y poniendo sobre la mesa temas que nos competen, ¿no?
2: Con esto llegamos al final de la edición de Voces en Contacto, la radio revista informativa de nuestra emisora comunitaria. Les invitamos a reencontrarnos mañana a partir de las 5:30 de la tarde, siempre en la 92.1 FM, para seguir compartiendo las voces y realidades de nuestras comunidades. Gracias por acompañarnos y mantener viva la sintonía. Que pasen una feliz noche.
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0: 6 de la tarde con 49 minutos.
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0: 7 de la noche con 18 minutos. 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

0: 7 de la noche con 47 minutos.
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2: 8 de la noche con 16 minutos.
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3: De la noche con 35 minutos.

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ratitico nada más. ¿Cuántos se van a conectar? ¿Cómo estamos ahí? ¿Cómo va la situación, señoras y señores? Invitación total para que dejes saludos y bendiciones, don Alex, dice Katy Aguirre. Hola, Katy, ¿cómo está? ¿Qué me cuenta? ¿Qué ha hecho? ¿Qué no ha hecho? ¿Cómo ha estado el negocio? ¿Ha estado muy buenísimo o cómo?

0: Ai, ai, se eu te pego, hein?
1: ¿Cómo estamos, Vale? ¿Cómo estamos por ahí? Buenas noches. Un ratitico nomás ahí. Damas y caballeros, sí.
0: Un sábado na balada. A galera
1: con... Estamos así con musiquita.
0: Y pasó a menina más linda.
1: Las 10, 11 minutos nos separan de las 9 de la noche.
0: Nossa, nossa.
1: ¿Qué has hecho, Valeria? ¿Sos Valeria o os?
0: Pego,
1: ¿sos Valeria o sos Valentina?
0: De

0: sé por qué sé.
1: A galera começou a...
0: Vamos avançando, buenas noches. Qué tal, cómo están? Cuando se unen, olis. ¿Cómo estamos, Angelita? ¿Qué me contaste? Me habías desaparecido. Estamos con musiquita así juvenil.
1: Nossa, nossa.
0: En el miércoles juvenil aquí en la que suene pega.
1: Mata, ay, si yo te pego, ay.
0: Soy Valeria, dice.
1: Pego, delicia.
0: Ey, me comentó el del ¿cómo se llama?
2: De la noche,
0: el del delivery. Contento el del delivery, fíjate. Angelita. Saludos a Brandon, dice. Fíjate que bien contento. ¿Cómo se llama Davis? Porque le llamase. Entonces, bueno, me alegro. Porque todo ahí, toda la cosa, ¿no? Ah, qué bonito, qué chévere que estés trabajando con el compita. Sí, sí. Me alegra muchísimo, ¿eh? Todos nos echemos la mano y toda la vaina y pues sos una gran persona vos. Vamos avanzando, ya solamente 9 minutos, nos separan de las 9 de la noche. A ver qué tal, cómo está el ambiente, cómo está la tropa, vamos a acompañarlos. Ah, qué bueno. Ah, vendés almuerzo. Mira qué bueno que me dijiste, porque a veces el compañero en los partidos se queda aquí cuando vamos lejos. Entonces el compañero se le tiene que venir a dejar almuerzo y toda la cosa. Entonces, bueno, hoy. Ya no por el momento, porque se terminan los partidos, pero sí, es momento. Y si tal vez me escribís en privado, porque fíjate que por ahí necesitamos una cena, fíjate, una vez por semana. Sí, tal vez nos escribís, no sé si tienes mi WhatsApp, ahí me escribes aquí al privado. Y ahí nos intercambiamos los números para que podamos platicar y todas las cosas. Buenas noches, ahí. Sigan mi cuenta por... Ah, chévere, me escribís, por favor, sí, porque... Fíjate que una señora que nos traía cena. Son varias cenas. Una vez por semana. Manito, ¿cómo estamos, Anita? ¿Te vas a dejar venir el viernes? Va que sí, mi amor. Bueno, fíjense que... Bueno, entonces me escribes, por favor, para ponernos de acuerdo cómo está la situación ahí. Porque te comento, había una señora, pero ella se fue lejos, allá por el Mediterráneo. Imposible que nos traiga la cena, ¿no? Sí. Quizás no imposible, pero imagínate, ya es un costo sumamente alto. ¿Cómo estamos, panita? ¿Qué me contás? ¿Qué has hecho? ¿Ya descansando?
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0: Sí, fíjate, nosotros... Ya.
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0: Es que fíjate que nosotros las pedimos bien típicas. Quesito.
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0: Pedimos con quesito. Quesito, frijolito frito, un huevito, una porción de plátano y el fresquito. Ajá. Entonces, así lo hemos manejado. ¿Ya tenés sueño, Anita? Yo te puedo quitar el sueño. Poniéndote música, rolita buenísima. Ya te me estás durmiendo. Ok, gracias, Angie. Gracias. ¿Cómo? Sí, te puedo quitar el sueño, hija. hasta que lleguemos a la 1 de la mañana, hija.

anda una tos que me dijo alguien ahí. ¿Por qué te da risa? No, en serio. Gracias, gracias por ese tiki tiki, Angie. Gracias, gracias. Ey, compartan por favor también. Échenme la mano ahí. Voy. ¿Cuánto tengo de haber comenzado el en vivo? 9 minutitos tengo yo de haber comenzado. Sí, a ver qué tomamos. Yo recuerdo que mi mamá una vez me preparó este, ¿cómo se llama? Sábila con, me gustó. Era para la tos, así como se cose, creo yo. Voy a probar, fíjate. Sabilita, así que cae bien. Aloe vera. Así es. Buenas noches para los que están allí.

0: de jengibre, dice. Manzanilla, miel de abeja, dice. Y limón. En serio, cae bien. Hay una buena combinación, ¿verdad? Jengibre, tomate. No, mentira, que me tome, dice. Yo pensé que agregaba que era tomate, jengibre, manzanilla, miel y limón. El viernes que vengas te voy a poner a que me la prepares. Ajá. O te regañan, no, digo yo. Pregunto yo si la regañan. Tener los preparativos ahí. Ah, sí cae bien, vea. Hay un amigo me dijo ahora. Saludos, manito, dice. ¿Quién dice por ahí? Saludos, manito. El primero Carlos 94. Ey, en el tiempo del COVID yo te hubiera dejado ahí encerrado ahí. Me dijo, ey, no seas bayunco, le dije yo. Sí, me dijo, hombre, con tu tosecita, me dijo. No, hombre. Anita, ¿qué tal? ¿Cómo? Ey, ¿qué está pasando, Anita? Por ahí que se asomó otra Anita desde Ilopango, que ya tengo días de no de veras. Estamos en ese miércoles juvenil. ¿Qué pasó, Anita? ¿Cómo estás? ¿Por qué te me has perdido? ¿Qué te he hecho? Decime. ¿Te debo algo? No. Me llega el olor a frijoles así como borrachos. ¡Bah! ¡Hambre ando yo, manito! ¡Hambre ando yo, manitos! Si me regañan, dice, y no le iré a... No iré... ¿Cómo así? Si me regañan, dice, y no iré a... ¿A qué dice? Gran paja. Bueno, sí puedes venir, va, pero... Es que me ignorás bien feo. No, hey, ya van dos veces en esta oportunidad que contigo tengo esas situaciones. La otra vez dijiste que, ay, que no sé qué, te enojaste.
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0: Aquí está Yusin. DJ Snap. Let me love you.
1: Con 50.
0: Esa rola es buenísima. Sí, es mentira. Yo a nadie ignoro. A veces pasan los mensajes allí que uno no los puede leer. Ajá. No iría a Guachapán, en serio, dice. Mi amor anda muy ocupado. ¡Oh!

¿Dónde tiene tu local de los almuerzos? Angie está preguntando dónde tenés el local de tus almuerzos. Angie, ¿estás todavía por ahí? Angie. Se fue al chorizo. Se fue Angie al chorizo. Ah, no, ahí está, ya me escuchó que le... Ahí está preguntando dónde tenés.

En serio, menito, no iré a Huachapán porque mi amor anda ocupado. Está bien, su amorcito anda ocupado. Ajá. Ajá. Saludos a Anthony Funes, que se ha unido. Saludos, manito.

0: No, no lo va a entregar él, yo lo voy a entregar. ¿Quién te ha dicho vos que lo va a entregar él? Yo lo voy a entregar. ¿Quién te ha dicho? ¿Quién te ha autorizado? ¿Quién? ¿Te han autorizado? Ese yo lo voy a entregar. No sé quién es el ganador, pero yo lo voy a entregar. ¿En serio? Hey, míreme. Yo fui a pasar consulta el lunes al Hospital San Juan de Dios. Yo nunca había ido a ese hospital. Ey, no, hombre, ese volado está en ruinas, manitos. Está en ruinas. No es mentira. En ruinas.
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0: Y para colmo, el doctor que me atendió, ese maestro sí es nombre. Miren, luego salen noticias que los despiden y no es por gusto. Entonces, en serio, tú me lo vas a entregar, dice el premio, dice, ah, pues me voy a ir para el viernes por la tarde, dice. Y no, ¿cómo se llama? Miren, me preguntó, porque yo iba por el problema del ojo, de oftalmología, ¿va? Me preguntó, y había salido una señora quejándose de que era bien pedante. Todo, pero
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0: Lo que le quiero decir que luego ahí andan como y son, ¿ve? Ay, nos despidieron, qué injusticia. Y la gente como no sabe, ¿ve? Qué barbaridad, que nos miren por ese tipo de cosas. Por ese tipo de cosas que los despiden. Luego allá se andan quejando. Entonces yo entré y lo viví. Me dijo, mire, usted no toma algún medicamento, vos es hipertenso, diabético. Fíjese que fui a... ¿toma o no toma? Me dijo. Así, neta. Y tengo pruebas de eso. Tengo pruebas así. Mire, si yo no le contesté, yo soy otro. Yo no le contesté y lo hubiera ya todo. Pero quise ser educado. Me contuve. Ya un señor. Si ellos ya no tienen paciencia, pusieran su clínica privada. Y no fueran a atender público. Porque pasan estas cosas. Así me dijo. Que si toma, le estoy diciendo. Entonces dije yo, no puedo decir aquí lo que pensé, va. Porque no puedo decirlo. Pero a mí me molestó. Les voy a decir esa palabra, molestó, por no decir otra cosa. Sí, me molestó ese hijo de su mamá. En serio. Y para que me termine de decir que yo, dice que conjuntivitis tengo, dice. Imagínate un profesional de oftalmología, brother. En un hospital nacional. Que yo fui anteriormente a una clínica privada en San Salvador y el doctor me dijo qué es lo que yo tenía. Y
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0: La situación, vea, económica a veces aprieta. Entonces no fui porque sentí que no me cayeron bien las gotas. O sea, digamos, no fueron como tan así, va. Pero no es el punto ese. Lo que les quiero decir es que me van a creer que me dice que yo tengo conjuntivitis. Y eso de que de eso me dijo. Esa se hace cirugía para aquellas personas que ya no ven, imagínate, bro. O sea, que están esperando que este es el último tope, brother, para poderte intervenir. O sea, que está bien jodido, de veras. En serio. ¿Qué dice? ¿Cómo? No te he entendido, Anita Avides. No te he entendido. Si en serio tú me vas a entregar el premio. Ah, pues me voy a ir para el viernes por la tarde, dice. ¿Por qué? El viernes en la tarde estoy yo aquí todo el día. Voy a estar yo aquí el viernes todo el día. Ah, pues no voy a llegar. No, vea, mentira. Vení. Venía la hora que vos querás, po. Venía la hora que vos querás. Ay. Pues sí. Entonces, ya les comento ahí, vean. La situación es bastante incómoda, la verdad. Quiero ver, me voy a ir con esta y otra así como tranquilita. ¿Y les parece si nos vamos hasta las 9:30 le vamos a dar? Quiero que me acompañen. Vamos a irnos con una de esas románticas. Pero así. Sí, ok. ¿Estás ahí todavía, Anita? O ya te fuiste. No, ahí estás, vea. Como dijo aquel en mi cantón, ya te vi de. Yo quiero romántica, dice. Sí. Así que así está la cosa. Ey, esos disalcos hoy me han hecho como dos brujitos y un canario cocinando, fíjense. Ajá, no sé dónde me lo enseñó mi sobrino. Hijo de madre, dije yo así. Ajá, que comieron canario, dicen. No, pero hay hubo mano peluda en ese partido, la verdad. Hola, Juan Carlos de Venezuela, de Carigua, dice. ¿Cómo estamos, Juan Carvajal? Hey, vamos avanzando a las 9:08. ¿Cuál, Anita? ¿Esta o la otra? Dice. Bueno, tú no, como, bueno, tú, ¿qué turno te tocó ahora, Anita, allá en el restaurante? Es contigo, Anita de Ilopango. Hola, Cipote, dice ella, ¿qué dice? Elia Molina, ¿qué onda, Elia Molina? Elia, ¿es la que yo conozco personalmente o es otro tipo de Elia? Elia. Oí esa rola, bro. Nos vamos a ver con rolitas así. Sí, escuché que mencionaste una.
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1: Ah, Vides. Ah, sí, sí. Es que hay otra. Si te fijas, hay otra persona que está ahí. Se llama Anita Vides. Que está en sintonía. Está conectada. Anita Vides. Ajá. Es correcto. Es verdad.
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1: Quiero ver. Vamos a hacer una programación romántica, así bien coqueta.
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0: Qué bueno, que me alegra que te ha ido muy bien en tu trabajo, Rebeca. Te fuiste de aquí.
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0: Hey, síganme en mi cuenta, por favor, compartan la transmisión, por favor. No, así romantiquitos.
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0: Pues fíjate que por ahí pasando consulta, le estaba hablando a los amigos acá. Miren que yo, el doctor me dijo hoy, miren, ¿qué más le puedo ayudar? Ah, mire, doctor, ya le voy a ser bien honesto. Tengo una cosa, tengo otra. Entonces yo mejor le estoy consultando lo que ahorita me está tanto presionando, le dije yo. Y le dio como media risa. Es que uno cuando ya está viejito, todos los males vienen. Sí, ya uno ya tapa al tigre.
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0: pero lo importante es que Dios nos mantiene. Eso es lo bonito, ¿no?
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0: tú me hiciste pedazos. ¿Qué cosas dices? Dice. ¿Cómo así, vale? A ver, explícame. ¿Cuáles cosas que quieres que digo? Yo estoy viejito. ¿Qué te pasa? Estoy viejito. Oye, esta canción. No, manito. Cuando la ponía en 105. ¡Ey, no, hombre!
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0: ¿Cómo? ¿A mí qué me pasa? ¡Ah! Mira, no, hombre. Si les contara. Para comenzar lo del ojo.
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0: Y el pamado de doctor que me quedé con un tibite. Dije que tengo. Qué bruto, póngale cero al doctor allá adentro. Le dije, dije que con un, allí me dieron unas gotas que no me las estoy echando. Que me dijo que me echara una cada 4 horas. Está loco de maestro. Yo no tengo. Por mi problema es la vaina esta. Ajá.
3: Así que
0: saludos, dice quién.
3: Corre.
0: Saludos al depósito Amaya ubicado en Cantón Casita Santo Tomás, dice San Salvador. Saludos. Saludame a mi amorcito, porfa, dice. Saludos al amorcito, pero ¿cómo se llama el amorcito? ¿Cómo se llama, pues?
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0: Póngale qué.
3: Te voy a dar.
0: Sí. Mire, las mujeres a veces son crueles.
3: Siempre.
0: Solo saludan, que salúdenme así, pero no dicen. Porque a veces, o no sé.
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0: ¿qué estará pasando? Uno de hombres dice: mira, así salúdame a la Paola. Decirle que la amo muchísimo. No, ella, quiero que salude a mi amor. Que es una cosa. Que es una cosa, se lo sabe Dios que lo sabe. Yo, ¿por qué voy a saberlo, hija? Y yo, no, a mí no me meten en esos rollos, hija. ¿Por qué voy a saberlo yo, hija? Ahí sí estamos mal. ¿Y qué voy a saber yo, hija, por Dios santo? Que yo sé, dice. No, mi amor, yo no sé nada. Gracias por el tiki-tiki. Compartan, por favor. Hoy esta rola es magnífica, señora. Corre. Ah, fuiste tú, es otra rola. Ya la voy a programar.
3: Así que corre, corre, corre.
0: No. Espérame. Que...
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0: No sé por qué.
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0: Yo, yo no sé por qué me está tirando eso, esta vaina. No sé por qué, pero quiero ver. No sé por qué me está.

Estas canciones así relajan. Relajan muchísimo. Maribel, saludos, dice. Maribel dice, hola, buenas noches, quiero una canción que dice para qué quiero la vida.

0: canción que me estás diciendo. Le estoy buscando esa rola que me estás diciendo.
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0: ¿Para qué quiero la vida si tú no estás aquí?
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0: No sé si así se llama.
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0: Espérame, la estás poniendo difícil. Voy a ver en esa máquina, espera.

0: te pregunté cómo te vi en el restaurante, tú me estás ignorando, Anita. Luego estás diciendo que uno te ignora. Te pregunté como si te vi en el restaurante y me estás ignorando lo que te pregunté. Luego venís diciendo de que uno te ignora, ¿verdad? Te pregunté y no me contestaste nada. Dice por...
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0: Fíjate que hay una, sale una aquí de Rosana. Si tú no estás, no sé si es esa, no sé si es Rosana.
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0: ¿Para qué quiero la vida si tú no estás? No será de Camila esa. Invita a Laurita, quiero ver si...
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0: Espérame, vamos a ver.
2: Quiero ya no. 9 de la noche, con

Manito dice, no se le olvida, olvide mi canción, dice, Kilómetros sin Bandera, dedicada para mi amor en Aguachapán, dice. Va, es lo que les digo, miren. Va, es lo que les digo. ¿Les da pena o qué? A ver qué onda. En anonimato. Saludos a Vitelia, que la amo muchísimo. Ella es lo mejor que ha tenido. Algo así, manitos. Si lo sabe Dios, que lo sepa el mundo. Pues sí. 9:19.

Pues sí, va que sí, vale. Si lo sabe Dios, que lo sepa el mundo. Con las cositas. No. Ustedes son testigos de que Anita dijo de que le ignoraba. Anita, la Anita, otra, la, pero no Anita Vides, sino que la otra. ¿Se dan cuenta? Yo le dije que cómo le vi en un restaurante. Y miren, solo puso buenas noches, cuídense mucho. Y se fue al chorizo, quizás. Sí, creo que se fue. Luego viene diciendo que yo le ignoro. Entonces, mi amiga, yo no sé si esa canción, fíjate.

Oh, y agarró las manitos. Fuiste tú. Un temazazo ese. Viene kilómetros posteriormente. ¿Cómo dice? FM.

0: chévere.
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0: cuando te tenía. Quiero hacer un programa un día. Me voy a arriesgar hasta las 12 de la noche romántico. Le voy a dar de 8 a 12 de la medianoche, 4 horas románticas. ¿Me acompañarían ustedes? Podría ser un domingo.
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0: De 8 a 12 de la medianoche. A través de la que suena y pega.
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0: Las románticas que llegan hasta el fondo de tu corazón.
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0: Esa es. ¡Y! Espérenme, espérenme.

0: se me había ido la onda. Esa no, bro, porque cargo saldo. ¿Saldo qué?
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0: No, un día podía ser, ¿no?
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0: Yo te, ¿qué dice? Yo te acompaño, manito. Soy maestra y tengo que levantarme temprano a trabajar el lunes. Yo no te acompaño, dice. Ah, vaya.
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0: Una música de los Bukis después, dice. No, no puedo, es que es miércoles juvenil, mi hermano. Miércoles juvenil y cantamos romantiquitas. No, ahorita no caben Bukis, Temerarios, no cabe aquí, bro. Es un miércoles juvenil y queremos poner, bueno, tenemos que poner musiquita así.
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0: ¿Cómo así, dice?

0: La amiga que me estaba pidiendo la música esa, fíjate que Me aparecen Vladi, no te entendí, Vladi. ¿Qué es lo que me quisiste o qué dijiste, qué quisiste decir?
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0: Sí, claro que estoy en vivo. Sí, soy en vivo. Soy en vivo. Síganme en mi cuenta, por favor. ¿Cuándo vamos a llegar a los 1000 seguidores, por el amor de Dios? Échenme la mano, compartan, manitos. No sean así. Ayer hice una transmisión y me gustó una persona que se conectó. Dijo, hey, dijo, démosle tac-tac a la pantalla, gente, porque él nos complace. También nosotros apoyémoslo. Y me gustó muchísimo. Yo no dije nada, no quedé, ya salió. No sé, no, tenía un... No sé.
1: Nada más.
0: Así es.
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0: ahorita te sigo, dice ya, manito. Fuiste tú. Vamos a ponerle la canción a Anita. Ya no sé. Bueno, oiga ese rolo. Oh, manitos. Ay, el ser. Ey, no he sentido la media hora, manito. Se lo juro, de verdad.

0: Mi canción dice el de en Aguachapán y yo en Sultán. Vaya. Gracias Anita Vides por seguir ese su humilde servidor, la verdad. Quiero verte. Gracias, se te agradece de veras. Hoy vamos a comenzar a tocar temas importantísimos. ¿Cuántos hemos perdido personas que se entregan de verdad de corazón con nosotros por celos? Ahora hoy en día le llaman toxicidad o tóxica a una persona. Pero ¿hasta qué punto podemos ser tóxicos o celosos, pues? Porque hubo alguien que dijo, el que no es celoso no sabe amar.
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0: ¿Ustedes qué piensan de eso? El que no es celoso no sabe amar. ¿Qué no sabe amar? Les pregunto a ustedes. ¿Será verdad eso o es mentira? ¿O es falso? El que no es celoso no sabe amar. Todos tenemos celos, ¿sí? ¿En serio? Todos tenemos celos. ¿No creen? Vos me conoces perfectamente, Rebeca. No me podés hacer esa pregunta. Y vos sos celoso, dice. Usted me conoce. No se sabe. No le puedo explicar más. Saludos al... Porque si no te... ¿Qué dice? Porque si no te cela, no le importas lo suficiente por lo que vale lo que hagas. Sí, hay celos. Y es normal. Pero ¿hasta qué punto nosotros podemos celar a una persona? Si es necesario exagerar o a veces no exagerar. Porque les aseguro, mujeres, ustedes más de alguna vez han celado a su novio, a su esposo, a su marido, lo que sea, porque le dio me gusta a una foto de una chica en el Facebook. Yo diría que si no está en trajes menores, está bien. Pero si está en trajes menores, es una falta de respeto. ¿Sí? Sí, pues... Sí, eres celosa. Sí, eres muy celosa. ¿Sí? Eso sí, hay que tener límites también en el celar, dice. Sí, porque eso te puede ocasionar otro tipo de problema, ¿no? Digo yo. Vamos a ver, se nos terminó la musiquita romántica. ¿Qué ondas? Quiero ver. Espérame. Vamos a poner un par de estas de acá. Vamos a poner así de estas así. De esas así que nos hacen suspirar. Permíteme. Esta versión me gusta de este señor. Sí, este cover. Esta me gusta. En su disco de 1995. Sí, es una canción. Es malo exagerar con los celos. Y fíjate que no solamente los celos. Por dudar de mi verdad, te fuiste ayer. Y yo siento que en todo, si exageramos, todo en exceso cae mal.
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0: ¿En serio?
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0: ¿No creen ustedes?
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0: Dice, soy celosa pero tengo límites y no soy tan exagerada, dice. Yo soy celoso. Me pregunta. Hay quienes que de tantos celos hasta les prohíben amigos, ¿verdad? Depende. Dicen por allí que las mujeres no pueden tener amigos. Y no es porque ellas no lo puedan tener. ¿Saben por qué? Y es que el problema no son las mujeres. Dicen por ahí que las mujeres no pueden tener amigos. ¿Por qué? Porque el hombre, o nosotros los hombres, nos confundimos. Cuando una mujer nos da la confianza o bromea con nosotros, no. O sea, ustedes no pueden tener amigos. En serio. Porque de repente siempre puede surgir esa persona con el correr del tiempo que te puede decir que le gustas y que quiere ser más que tu amigo. Sí, porque ha pasado. Miren, yo estaba en programas muy románticos y he tenido muchas, pero yo, gracias a Dios, allá en Sonsonate tuve un programa. En otra radio tuve otro programa. En un programa se llama Triple X. Pero no vayan a creer que era cosa mala, no, así él. Porque el nombre de la radio era la letra esa. Entonces me dijo él, ¿sabes qué? Porque yo me fui a correr a otra emisora que es de la misma empresa. Entonces acompañé al compact, ¿no? ¿Sabes qué? Me dijo, voy a hacerte un programa vos solo. Se va a llamar Triple X con Tommy. Entonces, hola Yami, ¿qué tal? ¿Cómo estás? Dice mi esposo que amigos no hay. Es que no, miren, es que el problema somos nosotros los hombres. La mujer puede que sí, de verdad puede tener amigos. Pero es que nosotros a veces confundimos ese paso. Pero ahí depende, dice, de nosotras. Claro, también depende. Hoy vi un TikTok que dijo una mujer que las mujeres son las más infieles. Lo dijo. Yo iba a compartir ese volado. La misma mujer, no, sí, comprobado, dice ella, comprobado, somos las más infieles. Eso dijo ella, yo no lo estoy diciendo. Yo estoy parafraseando lo que ella dijo. También saber, dice, darle su lugar a la pareja. Sí. Fíjense. Y eso, en verdad, todo mundo tenemos que ser celosos. Sí. Pero en conclusión, las mujeres sí pueden tener amigos, sí pueden tener amigos ellas. Pero el hombre no puede ser amigo. Luego pasan otras cosas. En serio. Lo que pudimos ser. Hay una canción que se llama Así. Me encanta muchísimo, créanmelo. Esta rolita me fascina. Lo que dice, sí. Niño necio, sí se puede, dice. Va, está bien, no me voy a poner en contiendas contigo, Rebeca, está bien. Respeto tu opinión, está bien. Si yo sé que se puede, está bueno. No nos vamos a pelear por eso, mi amor. Está bien, usted dice que está bien, está bien. Está bien, no se me esponje. Tranquila. Estamos aquí
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0: Estamos aquí platicando.
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0: Oiga lo que dice esa canción. Ha de ser muy triste las despedidas siempre, ¿no?
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0: Sí, pero pareciera que me estás increpando.
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0: Por eso te digo, tranquila. Como dijo aquel, relaja la dona. Sí. ¿Y qué dona? Donota.
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0: Mi nombre es Alex Morán. Sí.
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0: supliqué.
1: Fíjate que va, está bien, te la voy a programar. Está bien.
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1: Yo soy tu pirata, Rebeca. Soy tu pirata yo. Entonces, dímelo, sí, sinceramente, si soy tu pirata. ¿Sí? ¿O no? ¿Quiénes han quedado por ahí? ¿Yami? ¿Anita, qué tal? Ya me pasé, dije que hasta las 9:30. La topamos a las 10, topémosla a las 10 entonces, pues. Ah, vaya. Era, dice. Ah, ok, está bien. Perfecto. Y no se vale repesca, Rebeca. Pregunto nada más. No se vale repesca.

0: qué canción, qué rica canción, de veras. Saben, yo soy un romántico. Sí, me gusta la música romántica. Mi género favorito. Electrónica. Me encanta. Y saben, por cierto, este próximo fin de semana viajaremos hasta Los Naranjos. Allá vamos a estar, allá va a estar Alex Morán. Saber hasta qué hora voy a regresar aquí a Huachapán. Sí. Voy a llevar mi suéter porque dicen que ahí se pone helado. Un día de esto fui a Paneca. Se lo juro que aquí no aguanta el calor. Pero tuve suerte de llevarme mi suéter. Porque
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0: Te encanta esa canción, es una canción. Ey, los que escucharon 105 Love, ¿se acuerdan de esa rola?
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0: la vamos a hacer oficial en el programa que tengamos.
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0: Porque, ¿saben? Esa canción, ¿por qué me encanta muchísimo?
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0: la letra es fantástica. La letra es fenomenal. Solo déjate amar. Despacio.
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0: Suave. Intenso. ¿Ah?
1: 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No me ha impedido llegar.
0: Cada día más. Gracias por su tiki tiki. Ey, por favor. Por favor, sígueme la cuenta de su servidor, por favor. Quiero llegar. Quiero llegar a los 1000 seguidores, por favor. Quiero que me acompañen. Quiero que me ayuden ustedes a poder llegar a los 1000 seguidores, por favor.
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0: Échenme la mano, así. Compartan este like, por favor. Se los pido de favor, la verdad. ¿En serio? Se los voy a agradecer de todo corazón.
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0: Salud, Yami, gracias por seguir los pasos de este humilde servidor. En serio. Se les agradece muchísimo. Fíjense que hoy que han dado muchas activaciones en distintos lugares, se me acercan chicos, se me acercan chicas. Hola, mucho gusto conocerlo, Alex. He estado viendo en los en vivos. Créanmelo, yo fíjense que no sirvo a veces para eso. Una vez mi esposa me dijo, no seas así. Me dijo, porque un chavo. Calidad, pero. Sí, está. Sí, quizás se vio bien feo. El actuar. Pero fíjense que no sé. No es porque yo lo quiera hacer, sino que porque. Como si no sirvo para que me. Ay, que mira, que yo te escucho. No sé. O sea, y puchica, te felicito. O sea, como si eso no sé. No. No es que sea mal agradecido, sino que. Me siento, no sé. No. No el espacio, no. Está. Que no es que me lo digan escrito o que me lo digan así, pues. No sé cómo ni explicarles, pues. Pero sí, les agradezco muchísimo. De veras. Les agradezco. Voy complaciendo. Quizás somos dos locos incurables. ¿Verdad que sí? Como dice el señor Chayán. ¿Sí? Buenas noches. ¿Cómo dice?

Poneme una de Enrique Iglesias, dice, porfa. Como no, viene tu canción, Yami, ¿sí? Viene tu canción, corazón lindo, ¿sí?

0: saludos a nuestros amigos de Los Claveles que están pendientes. Gracias de verdad allá en Colonia Santa Elena. Yo me confundo porque yo viví muchos años en el pasaje Santa Elena y en Colonia La Gloria. Nuestro barco se hundió, dice. ¿Cuál? ¿El nuestro? ¿O alguna canción?
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0: A veces uno se pregunta por qué la vida a veces te pone personas sorprendentes, excelentes, y de repente desaparecen en tu vida. ¿En verdad? Ey, no le están dando tiki tiki, me tiró rompecabezas esta vaina. Espéreme, hermanito.

0: por favor, denle tiqui tiqui, que me está tirando a rompecabezas esta vaina. Denle tiqui tiqui, por favor, ayúdenme, por favor, para que no me esté apareciendo eso. Muy incómodo. Lo dejo, manito, hasta haciendo sueño, porque tengo que levantar temprano mañana. Salud, dice que le vaya bonito, que descanse, ¿sí? Viene por su premio, ¿ok? Viene por su premio, gracias, de verdad. Vamos complaciendo esa canción. Hay una versión grupera de esta rola. Los celos destruyen. Si usted es celoso, que sea en lo normal, en lo que se puede, pero no exagere, porque se puede.
1: 9 de la noche con 43 minutos.
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0: ¿Por qué te dan ganas de llorar? Decime, Yami, ¿por qué te dan ganas de llorar esa canción? ¿Qué pasa, eh?
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0: ¿Hubo alguien que te dijo que no era esa persona?
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0: ¿que no era para ti?
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0: Porque de repente en la vida uno puede,
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0: Puede que no agrade físicamente a una persona. A veces yo no me explico por qué algunas chicas se quejan. Quiero encontrar el amor de, al amor de mi vida. Pero, ¿de qué manera? La pregunta es el del millón, es ¿de qué manera? Saludos, dice. ¿Pero quién? Un punto está ahí, dice. No te lo puedo decir aquí, dice. Ok, está bien. ¿De qué es el podcast? Dice, mañana. Es mañana. En serio, tienen toda la razón, manitos. Tienen toda la razón, manitos. Mañana tiene el tema del DJ Zuna, tiene el tema. Ah, mentiroso.
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0: Saludos, buenas noches. Ya casi me voy, ¿sí? Dije que íbamos a topar hasta las 10 de la noche. Perfecto, los acompaño hasta las 10, ¿sí? Vamos compartiendo. Vamos a ver, compartan, denle tiki tiki, pero no me abandonen, por favor. Denle tiki tiki, si no vamos a terminar esto ya aquí. Por favor. Denle tiki, ¿de qué es el podcast? Mañana, bueno, mañana. Por favor, Rebeca, por favor, Yami, Susana, Portillo, por favor, ayúdenme ahí con el tiki tiki. No quiero que me esté apareciendo el rompecabezas, por favor. ¿Sí?

0: veces. A veces hay mentiras piadosas. Hay mentiras que se tienen que hacer en su momento. Uno puede mentir para estar con una persona. ¿O no? Ya han mentido ustedes más de alguna vez, ¿verdad? Ah, mentiroso.
1: Ay, mentiroso.
0: Las 9:46. Así es. 14 minutos y llegamos a las 10 de la noche. Te acompaña Alex Morán, el gallo más gallo. Hay amores extraños. Amores que llegan y tú no los entiendes. Y hay amores que los necesitas con el tiempo. Que renacen nuevamente y que dices, ¿qué hice? ¿Por qué la perdí? ¿Por qué lo perdí? Y te haces muchas interrogantes que no caben en tu cabeza. Muchas preguntas, pero pocas respuestas. ¿Sí?
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0: ¿Cuánto? Avanzamos en el tiempo, 13 minutos nos separan de las 10 de la noche, ¿sí?
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0: Gracias por ese tiki tiki, por favor, acompáñenme hasta el final, por favor. 13 minutos, sí, les acompaño ahí, marchito a colores, está bien. Se quedan con una programación juvenil. Hasta el tope de las 12 de la medianoche. Los que están en línea, ¿sí? Los que están en línea, gracias de verdad. Saludos a Laurita, que está en Chicago. Saludos a Ceci también, que está en Los Ángeles, California. Gracias, buenas noches.
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0: Si Dios permite, Yami. Si Dios permite, vamos a estar acá. Porque nosotros podemos decir que vamos a venir mañana, no sabemos.
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0: Ponemos una de Mónica Naranjo. ¿Cuál quieres, mi amor? ¿Cuál quieres que te programe? Sí, ¿cuál quieres que te programe? Sí.
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0: 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Te acompaña Alex Morán. ¿Sí? Un par de minutos más y me retiro de a colores. Marchito, ¿sí?

de Mónica Naranjo, estaba viendo yo en el back que tenemos aquí. Las disculpas del caso es que si vamos a comprar mañana quizá algo. Se me olvidó preguntarle al médico hoy. Pero vamos a tomar el remedio que nos dijeron en ST. Esperamos que nos caiga bien.

0: empiezo a recordarte. El amor coloca. Solo se vive una vez. Óyeme. Entre otras canciones que no son románticas, tan románticas, empiezo a recordarte. Esa rola es buenísima. De Mónica Naranjo, ¿sí? ¿Saben? Quiero ponerle al Don Domingos en esta radio Domingmix. Vamos a pasar bonitos los domingos.
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0: A salud a Jensi Serna. Buenas noches. Ya sabía que no llegaría. Bueno, vamos avanzando. Yami, ¿qué pasó? ¿No vas a escuchar tu canción? Voy a programarte esa canción, Rebeca, porque nunca me respondiste. Empiezo a recordarte. Yami, ya te vas y no busco tu rolita que me pediste. Solo dime, solo asincérate. Un adiós, un adiós. ¿Cómo dice la rolita?

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1: Si estás aquí, ¿verdad, Yami? Respóndeme, por favor, si no voy a tomar en cuenta como si no. Si puedo ver ahí, pero no sé si en verdad estás ahí escuchando. ¿De verdad? Toti vino y se fue. No comprendemos a las personas a veces. ¿Sí?
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1: Tengo espacio para dos rolitas quizás.
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Y esa rola sí te hacen recordar, ¿no? Saludos a que dejen su mensaje en WhatsApp. Saludos, buenas noches. Saludos en Calle Tacuba, pendientes en Cantón Los Guatales. Buenas noches. Vamos avanzando. Hay una canción del salsero Jerry Rivera que tiene un tema que me fascina, ¿sí?

bonito, ¿no? Poder dedicar una canción a una persona especial y decirle cosita bonita, ¿no? Bueno, enamora mucho más a esa persona, ¿sí? Vamos con el señor Jerry Rivera.

0: compartimos con todos ustedes en Noche Fantástica de miércoles 20 de mayo. El tiempo se va rápido. Aprovechemos. Hey, denle tiki tiki, por favor. En los últimos minutos, denle tiki tiki, por favor. Échenme la mano, por favor. Por favor, sí. No quiero que me vuelva a aparecer rompecabezas, manitos. Rebeca, por favor. Susana Portillo, Judith Urrutia. Denle tiki tiki, por favor.
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0: Con la que viene me despido, ¿sí?

Gracias, gracias Velázquez, gracias. Gracias, manito. Se te agradece, Velázquez, gracias. Ese tiquitiqui, sí. ¿Cómo estamos, viejo? Nos despidieron de... del campeonato, manito. Créeme, lo que ese día me daban ganas de saltarme yo ahí. ¿Para qué bailara más, Mr. Magua iba? Es que fue provocación de ese señor, la verdad, ¿no crees vos? Yo siento que hubiera sido sancionado ese señor que no estuviera en la final. Hubiera, tendría que ser sancionado, sí. Sí, me tenías. Espérame, voy a ver qué tengo en mis jares.

0: No se puede hacer eso, viejo.
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Recordaré. ¿Esa me la estás dedicando a mí o qué, Rebeca? ¿Me la dedicas a mí o qué? Si te tuve y te perdí. Mis ganas, mi

0: pasamos rápidamente el tiempo. El tiempo amerita, ¿sí? Y con la que vengo despidiéndome con tu rolita, Rebeca, ¿sí? ¿Quién te dijo eso?
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0: ¿Ah? ¿Quién te dijo que me olvidé de ti?

Buenas noches, Aguachapán. Buenas noches, buenas noches. Que se la pasen bonito, ¿sí? Ya lo vamos alistando para el final de este turno. De acompañarlos aquí en este like de su servidor, ¿sí?

0: Vamos avanzando, cuídense. Ay, cuánto te quiero. Saludos a Soraya Ramírez y Carito Zambrano. Hola, Carito Zambrano, ¿qué tal? ¿Cómo estás? Bueno, Carito Zambrano, tú eres familiar de Toti. Pregunto. Carito Zambrano, tú eres familiar de Toti. Nomás te pregunto. ¿Estás ahí? ¿Aló? ¿Aló? ¿Aló?
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0: Yami, buenas noches, ¿estás ahí? Yo soy Moyami. Se fue la fulanita por ahí.

0: Yami me dijo que le pusiera una canción bonita. Y le vamos a poner una canción bonita. Me acordé, ¿no? De tu rolita. Vamos a esperarnos ahí un poquito. Y te voy a poner esta canción, a ver si te gusta, ¿sí? Cuando sientas tristeza, escúchala, Buenísima, Rona, yo te voy a amar. ¿Yo? Te voy a amar. ¿Sí? Ahí lo compartimos.
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0: Tal cual como dice la rolita.

Fíjense que yo grabé la balada de Anastasio Aquino y yo fui Anastasio Aquino en esa obra, en bachillerato, en segundo año de bachillerato, y grabamos este. Y al final del video, cuando nos tomamos la foto todos, perfectamente me acuerdo. Esta canción le puso el brother. Lastimosamente no pude rescatar ese video, no hubo. En aquellos tiempos uno había VHS, ¿verdad? Solo un compa que lo compró, porque era un poquito caro, ¿no? La grabación. Y él se fue para Estados Unidos y dejó ese cassette que se pegara a la cinta. No pudo ser el recuerdo. Me hubiera encantado, de veras.

lo juro ante Dios. Nunca te voy a faltar. No te vayas, Alex, dice bonita programación. No me puedo quedar más. No, Arely, no puedo quedarme más, corazón lindo, porque un día les prometo que sí, vamos a entrarle en el nombre de Dios, que no nos vaya a caer mal el desvelo, ¿sí? Pero vamos a tratar de hacerlo, ¿sí? Pero quiero que ustedes me acompañen también, ¿sí? No quiero sentirme solito, ¿sí? Quiero que ustedes me acompañen. Hoy sí me voy despidiendo con la siguiente canción para Rebeca. Si me tenías. Ya no me respondiste, Rebeca. Si esa rolita era para mí. No. Para el otro. Para el otro es. Gracias por ser tiki tiki, Rebeca. Gracias. ¿Cómo se llama la canción? Disculpa, ¿cuál canción, mi amor? ¿Sí? ¿Cuál canción, Yami? ¿La que está sonando? En sin. Yo te voy a amar. Sí, es. Yo te voy a amar, se llama. La cantan los En sin. Hasta ya no respirar. Qué bonito que una persona te diga así, ¿no? ¿Sabes, Alex Morán? Yo te voy a amar hasta que no pueda respirar. ¡Wow! ¡Wow! Fuera fenomenal, ¿no? Fantástico. Buenas noches para todos. Que disfruten, que descansen. Y recuerden que esto fue totalmente la conversación entre ustedes y nosotros. Estamos acá. Ha de ser bonito, sí. Ha de ser bonito que te digan eso. Sí, ha de ser fantástico. Pero que te amen con el corazón, con el alma, con sentimiento puro y sincero, no falso. ¿Sí? Sí.

0: Feliz noche, que descansen y que Dios Todopoderoso nos guarde y nos bendiga siempre, ¿sí? Les deseo una feliz noche. Y no se les olvide. Démosle gracias siempre al Ser Supremo que nos permite hacer todo. Porque es imposible hacer algo sin Él, sin su presencia. Que se le pasen bonito. Me voy despidiendo, complaciendo a Rebeca hasta Sonsonate, hasta allá a Colonia La Ponderosa, arriba de Sonsacate. Saludos. Si me tenías, Rebeca.
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0: no se les olvide lo que están en la aplicación.
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0: nos desconectamos unos minutitos.
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0: Y luego seguimos, sí,
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0: con la programación juvenil de esta, de esta noche.
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0: disculpa, de veras.
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0: feliz noche.
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0: bendiciones.
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0: Pórtense bien, sí.

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0: 10 de la noche con 47 minutos.
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1: 11 de la noche con 17 minutos. 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

0: 11 de la noche con 49 minutos.
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1: 12 de la noche con 17 minutos. 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

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Una de la madrugada con 4 minutos.

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1: Una de la madrugada con 17 minutos. 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
3: Una de la madrugada con 23 minutos.

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0: Una de la madrugada, con 47 minutos.
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1: 2 de la madrugada con 17 minutos. 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

0: 2 de la madrugada con 46 minutos.
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2: 3 de la madrugada con 16 minutos.
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0: 3 de la madrugada, con 46 minutos.
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1: 4 de la madrugada con 18 minutos. 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

0: 4 de la madrugada con 47 minutos.
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3: 6 de la mañana con 3 minutos.
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2: 6 de la mañana con 6 minutos.
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2: 6 de la mañana con 46 minutos.
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0: 7 de la mañana, con 16 minutos.
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0: Y seguimos avanzando en esta hora de la mañana. Gracias ahí por estar en compañía nuestra, compartiendo con nosotros este retrojueves. ¿Qué tal? ¿Cómo están? El restaurante, el taller, donde quiera que estén. Vamos así con música del Nacional Álvaro Torres. Hemos iniciado, hemos arrancado nuestro en vivo a través de la cuenta de TikTok de su servidor. Por favor. Buenos días.
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0: ¿Cómo estamos, gatito? Gato volador.
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0: Vamos avanzando, sí.
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0: romanticones.
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0: Este retrojueves, ¿sí?

0: saludos en la San Nicolás.
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0: Hola, Ariami, buenos días, ¿qué tal, cómo estás?
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0: 7:31 a.m.
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0: Pues aquí, mira,
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0: Tratando de conquistar el mundo, como dijo Pinky. 7:31, voy a una pequeña identificación. Venimos en breve, ¿sí?
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no entiendo, gatillo. No te entiendo, gatillo, pero bueno, igual. ¿Cómo no? ¿Cómo no? ¿Cómo no? ¿Cómo no? ¿Quién le va a prestar, manito? Va a ser una canción de Álvaro Torres, manito. Dime si esto no es amor, dice porfa, dice. Dime si no esto es amor. Ah, en inglés, ¿querés vos? Ahorita voy a ver. Anda prestando el manito ahí el billete. Saludos. 7:34 minutos. Sé que tú eres. Uy, hermanito. Oiga, trozo de rola, ¿sí o no?

0: 11 minutos nos separan de las 8 de la mañana. El tiempo sigue avanzando. Es música del nacional. Álvaro Torres. Eso es un tema que me estaban pidiendo desde Ciudad Pacífico. Con gusto. Saludos a mi querida y amiguísima Mirnita. Ahí. Si estuvieras conmigo, dice. Ok, está bien. Lo agregamos, ¿sí? Saludos a Nancy Rodríguez, a Janet. Gracias por estar ahí, ¿sí? 10 minutos nos separan de las 8 de la mañana.
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1: Gracias, dice, es su música, es su terapia, ¿no? Qué bueno que les encante, ¿no? De eso se trata, de eso se trata, amigos. De que estén ahí con la música que les gusta, ¿sí? Estamos en el Retrojueves. Solo musiquita así todo el día, señores. Todo el día, los jueves. Puede ser en inglés también. No solamente es este
2: aquí,
1: género.
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1: Hay una que me que dice que me golpea mucho, dice. Se llama Cuatro Palabras de los Guardianes del Amor.
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1: Dayana dice Silvio Rodríguez. Equivocado. Único poeta de las melodías, dice.
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1: Fíjate qué corazón lindo es. Esa ahora no entra acá en esa programación, fíjate. Esa que me pide Janet Rodríguez. Otra viejita, sí, pero este género. Con todo gusto, sí. Camilo Sesto, Daniela Romo, Luis Miguel, Laura Pausini. Todas esas canciones entran, ¿no?

0: 57 minutos. 7 de la mañana con 57 minutos.
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0: 8 de la mañana, 8 con 4 minutos. Si te acuerdas de mí, hey, oí esa rolita. Viejas pero buenas, ¿o no, ah?
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0: Gato Volador. Gato Volador, saludos en Sonsonate, ahí está el brother.
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0: ¿Cómo estamos, gatillo?
1: Libre.
0: Gato. Oye, gato, eres un gato. Eres un gato malvado, gatillo.

0: Se me terminó la rolita, manito. Por la gran puchica, ¿qué pongo? Ahora que me voy. Vamos a quitar este volado porque ya reprilla, no, vea. Ay, se viene este día, es triste para mí, manitos, triste. Sí, es un buen tipo, mi viejo, manitos.
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0: 8 de la mañana con 11 minutos.
1: Tac, tac a la pantalla, manitos, manitos, manitos, ey. Compartan, compartan, sigan mi cuenta, por favor.
2: No sí. Ganas al sean intentar
1: mi cuenta. Sean malo. Estoy observando, manitos. Tac, tac a la pantalla, por favor, manitos.

0: qué temas estos, ¿no? ¿No creen? Oí esta canción, wow.
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1: Las 8 de la mañana con 19 minutos.
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1: La, ra, ra, ra, ra, ra. 8, 19 minutos. Esta canción, wow. Para todos los cafecitos. Yo fui a los cafecitos, sí. Estas canciones te digo, brother. Hey, saludos a Don Nelson. Este Don Nelson va a saber, y ahí pregunta a la tropa Goofy que qué pasó, que aquí, que allá, que kikirikiki. No, ve Don Nelson, usted, a ver qué onda ahí, Don Nelson. Vamos avanzando, las 8:20 minutos en el Retrojueves.
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0: 8 de la mañana con 23 minutos.
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0: 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Oye, esta canción, esta es para gusto fino de esta música, para gente fina. 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
0: Complaciendo a Yami.
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6: Oye, esa rolita, manitas.

0: 8 de la mañana con 35 minutos.
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Hola Rebeca, ¿cómo estás? ¿Cómo estás, mi amor? Ya estás trabajando como toda una mujer trabajadora, ¿verdad? Vea que sí, Rebequita.

Voy complaciendo esta sonsonate, esa rolita, ¿eh? Se fue la Rebeca. No puede ser. Rebeca, ¿estás ahí? Rebeca. Disculpe, ¿está la Rebeca? Buenas. Ahí está la Rebeca. Sí, dice Rebeca. Está bien. ¿Lleva ahí tu canción?

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0: 43 minutos.
1: ¿Por qué me pusiste esa carita? Esas caritas así como Rebeca. Contéstame, por favor. Ya no, coño, no me contestas ni el teléfono. Qué bonitas esas canciones, ¿no? Wow.
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1: Claudita, sí, mi amor, hoy ese día sí, fíjate. Solo así estás poniendo, dice. Sí, están bonitas, dice, pero. No, no, no. Ahora sí, así.
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1: Estamos en el retrojueves.
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1: Tanta música, ¿no?
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1: Saludos, Alex, dice. ¿Quién dice por ahí?
2: 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Se fue el perfume de sus.
1: ¿De dónde, Gualonso?
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1: Hola, Rebeca.
2: 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Se fue.
1: ¿Cómo ha estado la venta, Rebeca?
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1: Vamos avanzando.
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1: Compartimos con todos ustedes.
2: Hey, mi amor,
1: buena música, ¿no?
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1: ¿Sí o no? Poneme, por favor, Voy a Voz de Vilma Palma y Vampiros con Gusto Viene.
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1: Saludos hasta Los Claveles. Para ser más exactos, en la Valdivieso. Saludos, esto abajo del cementerio, ¿no? Aquí vamos en la 2-2, dice el brother. ¡Ey, Gualonso, manito! Póngala en línea la radio para que se vaya todo el camino, toda la ruta, mi hermanito civilizado. Va escuchando esta excelente programación, sí. Así es. O ponen Google, Radio Jubi, y se meten en el enlace. Y ahí se van todo el camino, manito. Disfrutando de esta música. Saludos a la tropa Goofy, que va rumbo para dónde. Rumbo para Huachapán, van. Ah, están allá en línea, ¿no? O Alonso. Buenísima música. Vamos sin parar, señores. Démosle con tocho por ocho. Espérame, voy a contestar mensaje.

Hey, saludos en la distancia. Saludos a Ceci. Espero que te recuperes pronto, prontito, por completo de esa operación, Ceci. Saludos a Elizabeth también, que está allá en Los Ángeles, para ser más exactos. Oh, si se ha olvidado usted de mí, Elizabeth, la verdad. Todas están cortadas con la misma tijera, manito. Todas mienten y ninguna se arrepiente.

Tac a la pantalla, manitos. Ey, por favor. Barco a la deriva, con todo gusto, mi amor. Las que usted quiera, mi amor. Las que usted pida. Te manda aquí, mi amor. Te manda, Rebequita. Aquí manda usted, Bebequita, ¿oyó?

Lo que me estaba pidiendo Rebeca es de Sonsonate. Con todo gusto voy complaciéndole. Este tema se destacó por su letra sobre la adicción y el dolor fue uno de sus grandes éxitos. Se popularizó enormemente al formar parte de la banda sonora de la telenovela venezolana Morena. Espérame. Yo creo que esta se... Vamos a buscar. Espérame, me tiró otra cosa en la máquina. Espérame. Quiero ver si estoy por este lado. Nos vamos por aquí. Sí, es que de Guillermo Dávila me lo tiró con. Barco a la deriva. Ese es buenísimo, ese rol. 1992, imagínate, hace cuántos años. Esa rolita, hermano del alma. Más de 30 años, ¿no? Esa rola. Hace más de 30 años. 34 años aproximadamente esa rola. Buenísima. Éramos casi como unos niños con esa rola, la verdad. Esta rola de Guillermo Dávila, sí. Sí. Es una balada clásica. ¿Saben? Esta canción fue incluida en el álbum discográfico titulado Por Amarte Tanto, de Guillermo Dávila. Ya viene una que les encantará también, ¿sí?

0: no quiere ver. 3 minutos nos separan de las 9 de la mañana, ¿sí? Hoy me va a tocar ir a grabar un contenido a una comercial. 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No anda con tanta cosa, con tanto vuelo. No, no, no.
1: Marco a la deriva que.
0: 8 de la mañana con 58 minutos. Oye esa rolita, Rebeca.
2: 8 de la mañana con 58 minutos.

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La canción que viene a continuación fue un éxito en toda Hispanoamérica. Rápidamente se convirtió en la número uno. Sí. Esta canción que fue lanzada en 1993. Wow. Este fue el sencillo principal del álbum debut nominado con el nombre del artista. Allá en 1993. Recordar rápidamente un éxito que siempre aquí los jueves nosotros tratamos de hacerle recordar, ¿sí? Marco Yunas, el español, que este fue producido por Alejandro Abad.

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1: 9 de la mañana con 4 minutos.

Hablando de españoles, esta rola que fue lanzada en 1995, un poquito más para acá, ¿no? Esa fue incluida en su tercer álbum de estudio. ¿Se acuerdan ustedes de esa rola? 1995. Tanta música buenísima en los 90, ¿no? ¿Cómo dice la rolita? ¿Cómo es?

0: 9 más 11 minutos. Vamos compartiendo con todos ustedes. Buenos días.
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0: Vamos avanzando, vamos a ir a una identificación. Regresamos en breve.
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5: 9 de la mañana con 16 minutos.
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3: 9 de la mañana con 20 minutos.
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0: canción exquisita del señor Ricky Martin. Me piden la canción del mismo, se extraño, te olvido y te amo. Con todo gusto viene, ¿sí? Nueve de la mañana con 24 minutos en El Salvador, ¿eh?
1: Nueve de la mañana con 24 minutos.

0: 5 minutos.
1: Yo sé que ese señor fue como que el amor platónico de muchas chicas y la decepción de muchas cuando él dijo que, bueno, cuando él salió del closet, ¿no? Y dijo que pues sí, se inclinaba, ustedes ya saben, va. Y aún todavía algunas chicas dicen, ay, no, está guapo, ay, no. La verdad que yo no sé, la verdad. No sé si ustedes no se han dado cuenta que la mayoría que tiene un físico bastante parecido, vea, atractivo para las chicas,
2: que una foto gris y un
1: triste, en su mayoría sale así como, ah, hola, soy una baby. ¿Cierto? ¿Ah?
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1: 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Pero bueno, total, ¿qué más da? Dijo la canción.

0: Y como ustedes saben, él es Nita. Yo creo que en un en vivo anterior les he dicho, para no meterme en problemas con TikTok, yo les voy a decir que es Nita.
1: Yo te extraño, te olvido y te amo de nuevo. No,
0: no. Yo quisiera ser así bien, guapetón, y robarme todas las miradas, oye. Pero como cosa que pasa, ¿no? ¿Verdad que sí?
1: 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Y si lo pidieras más podría.
0: ¿Sabes por qué? No, no, yo me pregunto por qué, vea. Yo conozco a varios, fíjese que tienen. Ay, mire, y usted le hace siempre así ese sonido. ¿Cómo dije yo? Una vez me dijeron, mira, vas a ir allá y te vas a entender con fulano de tal. Y yo, y así va. Bueno, mire, no se encuentra fulanito. Hola, ¿qué tal? ¿Usted es el que iba a venir?
1: Aposté.
0: Y yo, sí, caballero, yo soy el que iba a venir. Entonces uno se sorprende, ¿verdad?

Hay muchas canciones viejitas buenísimas, ¿sí? Ustedes saben que las viejas... Permítanme... Un segundo, sí. Ya regreso en breve, sí. Un segundito, permítanme.

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0: 9 de la mañana con 38 minutos.
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19 minutos y llegamos a las 10 de la mañana. Ya venimos con nuestro programa habitual de 10 a 11 de la mañana, en este antesala del viernes, el sábado pequeño, en este retrojueves. Seguimos avanzando y seguimos recordando buena música, ¿sí? Esa wow, es un wow esa rolita, ¿no? ¿Cómo no? ¿Sí?

0: la mañana con 46 minutos.
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partidos. Hey, yo creo que sea... No, me queda todavía espacio para una después de esta rolita. Oiga, la que viene. Uy, a manitos. Manito, buen día, dice, temprano en vivo, dice, no. Ey, ¿cómo estamos? Saludos desde Usulután, donde las penas se van, sí. Hay que darle gracias a Dios por todo. ¿Por qué decís que os relajo, vos? Ayer se fue,

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1: Bueno, solo pasaba a saludar, dice, ya casi se terminan mi receso, ¿ok? Yo también ya me voy.
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1: Damas y caballeros, cuídense bastante. Si Dios permite, nos escuchamos más tardecita, ¿sí? Y se marchó. La, la, la, la, la, la. Aquí está. No, no, no, espérame.
2: 92.1.
1: Espérame, no, no, no. No, no, no, no vamos a poner esa. Espérame, espérame. Vamos a poner una. Quiero ver. Esta, pero. ¿Oigan esta rola?
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0: Es que vamos a mano siempre así.
1: Temazazo, señor, un temazazo.
0: Escondiéndonos o nada.
1: Bendiciones, cuídense. Saludos.
0: Este

0: En un mundo cada vez más conectado, las redes sociales se han convertido en una parte esencial de nuestras vidas. Pero, ¿qué sabemos realmente sobre cómo nos afectan? Las redes sociales no solo influyen en nuestras relaciones y emociones, sino que también moldean nuestra percepción del mundo. Como jóvenes en El Salvador, estas plataformas pueden ser una herramienta de progreso, pero también un sistema diseñado para manipularnos. ¿Estamos siendo conscientes de su poder o estamos atrapados en un juego que no hemos elegido? Con nosotros está la psicóloga Daniela Salamanca, junto a José Martínez, un joven que hace uso de estas plataformas. Muchos desconocen o no relacionan que las redes sociales están diseñadas para captar nuestra atención a toda costa. Cada clic, cada scroll y cada like alimentan algoritmos que nos conocen mejor que nosotros mismos. Como juventud, esto nos pone en una posición vulnerable. Pasamos horas frente a nuestras pantallas, consumiendo contenido que no siempre es saludable o veraz. Pero, ¿qué impacto tiene esto en nuestra forma de pensar y actuar?
1: Lo negativo podría ser la gran cantidad de información, el bombardeo de información que hay en redes sociales, que no siempre es la ideal, la correcta. Sabemos mucho que la desinformación en redes sociales afecta, ¿verdad? Porque muchas veces hay información que en distintos medios se difunde, por ejemplo, y que no es totalmente cierta, o que en algunos usuarios también te bombardean con cierto tipo de información que no resulta ser útil para tu día a día. Creo que ese es uno de los grandes retos de las redes sociales ahorita, y sobre todo que se enfoca más en el entretenimiento de los jóvenes y no en el desarrollo de pensamiento crítico, que creo que es esencial para una sociedad. Desalentador saber que lo que estás consumiendo no te va a generar ningún tipo de avance, ningún tipo de desarrollo como persona, ¿verdad?
0: Uno de los temas más preocupantes es cómo las redes afectan nuestra salud mental. La búsqueda constante de aprobación, los filtros de perfección y la comparación constante nos llevan a sentirnos inadecuados o insuficientes.
1: Yo creo que por promediándolo más o menos, no tengo el tiempo exacto. Creo que es importante pasar en redes sociales pendiente, ¿verdad? Unas 10 horas quizás al día. Y creo que algunos estereotipos que están presentes en las redes sociales sí llegan a afectarte a vos en tu autoestima. Esa masificación de estándares, de comportamiento, estereotipos físicos también, es algo que sí llega a generarte conflicto, llega a generarte incluso problemas de ansiedad, problemas de autoestima.
2: Si tiene un impacto negativo, puede tenerlo en la salud mental. Especialmente en los jóvenes, neurológicamente hablando, van construyendo con la estructura anatómica del cerebro. Tiene un impacto en, por ejemplo, la ansiedad que puede generar el joven debido a la comparación, por ejemplo, constantemente. O las redes sociales a lo que nos invitan es una comparación constante de nuestra propia personalidad con personalidades de otras personas que no sabemos realmente si existen o cómo existen fuera de los entornos sociales.
1: Soy joven, debo hacerlo, ¿verdad? Entonces, creo que esas cosas y el tipo que no te alineas con el pensamiento de los jóvenes te hace sentir menos.
0: En nuestro país, donde el acceso a servicios de salud mental es limitado, estas dinámicas pueden ser aún más dañinas. Es importante preguntarnos, ¿cómo podemos usar estas herramientas sin que nos controlen?
2: El total del PIB que se destinaba a salud era únicamente del 100%, el 2% a salud mental. Entonces, de acuerdo con que hay un acceso muy limitado a esos servicios de salud mental, y ante eso lo que sugerimos pues desde esa rama que podemos hacer es, y creo mucho como en esto que en algún momento decía Rutilio Grande, ¿verdad? Como de nos salvamos el mazorca. Y te da como una sensación de lo comunitario, de la comunidad, puede enseñarnos y puede enseñarles especialmente a los jóvenes cómo manejar su relación con las redes y el impacto que están teniendo. también fortalecer mucho las redes de apoyo. Sabemos que hay un alto índice de jóvenes que utilizan las redes sociales porque en lo digital es donde encuentran sus redes de apoyo y fuera de ellas no la encuentran. Entonces hay que invitar a estas personas a construir y a fortalecer sus redes de apoyo en lo presencial, y esto puede ser fortalecido a partir de iniciativas locales.
0: Otro de los peligros de las redes sociales es la amplificación de la desinformación. Los algoritmos priorizan el contenido que generan emociones fuertes, no necesariamente el contenido verdadero.
2: De hecho, los algoritmos tal cual están diseñados de alguna manera para priorizar el contenido que genera interacción constante. Yo he escuchado a personas decir, es que estuve likeando sobre contenido de cocina y ahora solo de cocina me salen cosas. Y es precisamente porque así funciona el algoritmo. Aunque no le dé like, pero esté constantemente o más de un tiempo en específico, creo que son más de 30 segundos, en la pantalla y sin cambiar el contenido, sin scrollear, como lo llamamos, entonces el algoritmo entiende, esto le llama la atención, así que se lo vamos a mostrar más. Y en países como el nuestro, es importante decir que no tenemos mucha educación formal sobre cómo manejar las redes sociales, e incluso las redes sociales promueven mucho la desinformación. En países como el nuestro, donde se destina más dinero a ciertos espacios que no son tan productivos ni educativos, y mucho menos a la educación, entonces es más lógico que nos encontremos con una población que es más susceptible a crear noticias falsas porque no hay una educación mediática, o la educación mediática es muy poca, incluso a veces no existe.
0: Estos fenómenos tienen consecuencias graves. La desinformación puede dividir comunidades, afectar la confianza en las instituciones y alimentar narrativas de odio. Las redes sociales se convierten en un campo de batalla donde los hechos pierden frente a las emociones.
1: Creo que muchas veces he sentido vergüenza, ¿verdad? Por compartir cosas que al final terminan siendo otras, con un diferente enfoque. Lo primero que uno hace es eliminarlo, ¿verdad? Pero realmente sabemos que en las redes sociales cualquier cosa que has publicado, que has retuiteado, lo que sea, jamás se borra. He sentido vergüenza, he sentido pena, y creo que es bastante desalentador saber que en un lugar que debería ser para comunicarte con los demás, para expresar tus ideas, tus sentimientos, al final las cosas que compartís o que decís se transformen de una manera negativa hacia tu persona.
2: Creo que el aumento del estrés también es importante, precisamente porque la polarización de la información, que es la fake news, con lo que se ve en la realidad, intensifica el conflicto interno sobre lo que creo y lo que no creo, o lo que cree mi familia y lo que creo yo, e intensifica incluso los conflictos sociales y crean un entorno, voy a decir, que es emocionalmente agotador. Y finalmente, y esta es la que más me parece peligrosa, una consecuencia emocional y social de la desinformación es la fragmentación social, porque se refuerzan estas burbujas informativas, ¿no? En las que está polarizada. Una parte de la población está en una burbuja informativa y la segunda parte de la formación de la población, perdón, está sobre la otra burbuja informativa. Y es que sucede que en la desinformación no existe un punto medio. Es o lo creemos o no lo creemos, porque así es como se vende. Esto es precisamente peligroso, más aún en países como el nuestro, precisamente cuando sabemos que la educación, el acceso a recursos educativos, el uso consciente de esas redes sociales, el acceso a salud, a instituciones que promueven la salud mental es menor o incluso a veces inaccesible o incluso inexistente.
1: Como usuario de redes sociales, yo creo que la mejor forma de combatir todas esas problemáticas a través de las redes sociales es disminuir el tiempo que pasas en ellas. Algún curso de escritura, por ejemplo, de lectura, creo que son cosas que sí te puedan ayudar a alejarte de ese espacio virtual tan dañino que se genera por los estereotipos, que se genera por la información falsa y todas esas cuestiones que ya se venían hablando.
0: Las redes sociales son herramientas poderosas, pero también pueden ser trampas si no somos conscientes de cómo funcionan. Como juventud salvadoreña, tenemos el reto y la responsabilidad de usarlas de manera crítica y responsable. Construyamos un entorno digital más humano y menos manipulador.
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4: Iniciativa de Ley de Aguas en Guatemala, enfoque departamental. El departamento de Sololá alcanza el 93% de cobertura de agua potable. Sin embargo, no se cuenta con un servicio de 24 horas en la población, siendo el reto abastecer con agua de calidad, especialmente en la cloración de los sistemas de agua a nivel urbano y rural. En la mayoría de cabeceras municipales de Guatemala, el nivel de recaudación es bajo por la prestación de los servicios de agua, siendo muy diferente en las áreas rurales donde los comités de agua sancionan si no se cumple con las normas establecidas. Por eso, muchos sectores apuestan por una ley de aguas en Guatemala. Un tema que aún está lejos de ser realidad por diversos conflictos entre los sectores.
3: La importancia de la ley de agua y entes que regularán. El artículo 127 de la Constitución Política de la República establece que una ley específica regulará el régimen de aguas. El primero indica: ¿qué Estado promueve y controla el aprovechamiento y conservación sostenible de los recursos hídricos? El segundo, que la gestión integrada de estos se sustenta en el aprovechamiento eficiente y su conservación, incentivando el desarrollo de una cultura de uso eficiente entre los usuarios y operadores. Para garantizar el derecho humano al agua y saneamiento, se debe lograr que toda la población tenga acceso al agua potable en calidad y cantidad suficiente y a sistemas de saneamiento adecuados. Pero, ¿qué es la ley de aguas? Oliverio Pau, jefe de Regulación y Control de la Salud y el Ambiente del Ministerio de Salud Pública y Asistencia Social, habla al respecto.
5: La Ley de Aguas es un proyecto que se está promoviendo a través de las instituciones con competencia en el Estado, dígase el Ministerio de Ambiente y Recursos Naturales, el Ministerio de Salud Pública y Asistencia Social y los otros ministerios que están inmersos en el tema para poder promover una ley que constitucionalmente se le debe a la población. Entonces, habrá que visualizar en el futuro una situación que pueda diagnosticar el tema del recurso hídrico, el tema de acceso a agua, el tema de para generar energía, el tema para riego, el tema para uso doméstico, etcétera. Entonces, pero lo que nos atañe a nosotros como Ministerio de Salud es específicamente el agua para consumo humano.
4: El gobernador departamental de Sololá, Edgar Tuy, indica:
6: aún no podríamos hablar de cómo lo apoyaríamos porque aún se está formulando precisamente esta iniciativa de ley. Entonces, a la hora de emitir una opinión, que aún no hemos conocido cuál es la redacción final o cuál es la aprobación propiamente, no podríamos dar una posición de decir lo vamos a apoyar.
4: ¿Por qué es importante la ley de aguas en Guatemala? El derecho al agua potable y al saneamiento es un derecho humano esencial para el pleno disfrute de la vida, para la salud y del bien común del buen vivir y para el desarrollo sostenible de todos los seres vivos, con prioridad para el uso personal y doméstico, así como para la preservación del medio ambiente y el equilibrio ecológico. Por eso es importante que el agua sea de calidad.
3: Oliverio Pau nos explica cuál es el papel del Ministerio de Salud en tema de calidad de agua.
5: En el tema de la vigilancia a la calidad del agua, el Ministerio de Salud Pública y Asistencia Social realiza monitoreos de cloro residual libre. Eso significa que los sistemas de abastecimientos de agua deben de estar clorados. Entonces, los inspectores de saneamiento ambiental o los técnicos en salud rural realizan visitas hacia los pozos de aguas, a los sistemas de agua, tomando esa muestra de cloro residual libre para ver si está clorada el agua. Entonces, se lleva a una bitácora y se ingresa a un sistema de vigilancia que tenemos nosotros acá en la dirección de agua, donde se puede ver qué porcentaje de vigilancia hay de calidad del agua. También se toman muestras para análisis microbiológico. El análisis microbiológico, digamos, lo que realiza el Ministerio de Salud es tomar la muestra para establecer que no tiene ningún contaminante de origen fecal. Generalmente el contaminante más crítico en este sentido es la Escherichia coli, que todos lo tenemos en el tracto intestinal, pero el problema es que cuando ya se consume en agua contaminada, se duplican o se triplican esa cantidad de toxinas en nuestro estómago y ya nos causa la diarrea. Entonces, la vigilancia de la calidad del agua la realiza el Ministerio de Salud, pero el control sanitario del agua la realizan las municipalidades. El 75% de los sistemas de abastecimiento de agua en el país son administrados por comités de agua. Ahora bien, ¿esos comités de agua estarán clorando los sistemas de abastecimiento de agua o realmente no? Es decir, ¿cómo se sostenibilizan esos proyectos de abastecimientos de agua en esas comunidades? Por eso les decía yo sobre el tema de los sistemas tarifarios de agua potable, porque lo que se le pone precio, se le estima precio, es el servicio de agua para que llegue a la vivienda. Entonces, para que más adelante pueda haber, digamos, una garantía en esa desinfección del agua, sí se necesita de ese rubro presupuestario en algún momento.
4: La gobernanza y la sostenibilidad en agua potable y saneamiento debe trabajarse desde la educación, la promoción de la higiene y el fortalecimiento de las capacidades locales. El trabajo conjunto y la colaboración son claves para alcanzar el desarrollo sostenible. El agua es importante para el consumo humano y las fuentes de abastecimiento de agua se clasifican en función de su procedencia, como nacimientos de agua, lagos, ríos, canales, pozo mecánico y aguas de lluvia. Andrés Morales, de la Unidad de Gestión Ambiental y Riesgo de la Municipalidad de Chimaltenango, indica.
7: Recientemente pues hicimos un análisis en acompañamiento con personal del proyecto Motagua y determinamos de que estamos sobre el límite de lo que establece la OPS y la OMS, ¿verdad? De que son 200 litros por persona por día para realizar todas nuestras actividades, ¿verdad? Que van desde bañarnos, cepillarnos los dientes, lavar la ropa, cocinar, lavarnos las manos. Vamos en camino a la escasez, por lo que esta ley de aguas, ¿verdad? De acuerdo a lo que hemos observado de que se propondría lo que es el uso regular del recurso, una gestión integral del recurso, mecanismos de protección y conservación en áreas estratégicas y una infraestructura de regulación hidrológica, pues serían de vital importancia que responderían al contexto de Chimaltenango, ya que de no tomar acciones, pues como les decía, vamos de camino al tema de la escasez, en donde no tengamos disponibilidad, donde tengamos un alto grado de estrés hídrico, ¿verdad? Y por ende, pues tendríamos un desbalance hídrico. A nivel de Chimaltenango, pues después de 34 años, pues se logró actualizar lo que es el reglamento de agua.
4: La administración del agua en Guatemala es regulada por un conjunto disperso de leyes generales, criadas en contextos y con fines concretos, que presenta ambigüedades, contradicciones y vacíos que no permiten la gobernanza eficaz, pues atiende la gestión del recurso de manera parcial y sectorial. Por ello, urge una ley de aguas en Guatemala, a lo que agrega Edgar Tuy.
6: Eso derivado que hasta ahora, la fecha, no existe un marco regulatorio donde puede decir qué vamos a hacer con el agua que hay en Guatemala. Entonces hay muchos que lo utilizan para la industria, otros lo utilizan para la agroindustria, otros lo utilizan para otros fines más. Pero no existe un ente como tal que regula exactamente qué uso se le debe dar al agua y cómo se le debe dar. Entonces, a mi consideración, es sumamente importante la creación precisamente de una ley de aguas.
3: Los gobernadores departamentales, por ser los presidentes de los Consejos Departamentales de Desarrollo, CODEDES, tienen obligación de crear instrumentos que apoyen a la regulación del vital líquido para que sea distribuido de manera justa y equitativa.
4: El agua para nuestras abuelas y abuelos es sagrada y necesaria para tener un buen vivir en nuestros territorios. Así contamos desde nuestro territorio, Guatemala. Una producción de la Red Comay para la Red Centroamericana de Comunicación.
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0: Me encuentro con Guadalupe Osorio. Bienvenida a este podcast y díganos, ¿desde hace cuántos años vive aquí en la comunidad de La Flor?
1: Bueno, cuando yo estaba bien pequeña, que era por el 1900, que yo nací en el 1955, el 23 de diciembre. Pero ya nacedora tengo el 56. Pero nosotros vivíamos en una casa muy pequeña. Todo, con todos mis hermanos, mi papá, mi mamá. Nosotros vivíamos muy felices en la casa. No teníamos lujo, no teníamos casa de bloque, no teníamos, era de parales y la casa era pequeñita, pero ahí vivíamos nosotros. Mi papá trabajaba, pescaba, trabajaba en la tierra, hacía milpa y pescaba. Había abundancia de pescado. Y entonces él, pues de ahí nosotros íbamos creciendo. Y mi papá, pues, él trabajaba para traer los alimentos a la casa. Y mi mamá, pues, pasaba en la casa, pues, ella hacía pan, sardineaba. Yo cuando ya iba creciendo, que ya estaba grandecita, mi mamá compraba café y yo lo tostaba, lo molía. Y mi mamá hacía café de palo. Entonces ella siempre tenía un bote lleno de café para hacer café en la mañana. Y, pues, siempre cocía maíz para echar tortillas. Y pues sí, nosotros vivíamos felices, pasábamos jugando en el patio, en la tierra, jugando con tierra, con piedra, no teníamos muñecas, no teníamos nada, ni bicicletas, ni nada, jugábamos con piedras y con botellas, así jugábamos nosotros, hacíamos tortillas de tierra, tamales de tierra, ahí pasábamos jugando con mis hermanos en el patio, y siempre pues cuando eran las lunas claritas, que estaba bien bonita la luna, mi papá sentaba con nosotros y nos ponía a contar cuentos, que yo todavía me sé varios cuentos de los que él nos contaba, y se ponía a tocar con una guitarra y hasta que nos dormía. Y luego, pues, a veces él se ponía con nosotros en la casa, con todos nosotros, antes de que nosotros nos durmiéramos también, nos ponía a rezar y después nos acostábamos a dormir. No teníamos televisor, solo teníamos un radio pequeñito para oír ahí música, noticias, pero no teníamos nosotros nada, había televisor, teléfono, no había nada. La comunicación que había anteriormente solo era por medio de humo, por medio de banderas, por medio de cosas así, juego, que mirábamos juego en la ñanga y mirábamos a alguien anda en la ñanga, pero no teníamos nada de comunicación con teléfono, ni nada, solo un pequeño radio teníamos. Si queríamos comunicarnos con otra persona a otra parte, teníamos que ir a Mapala, a mandar un telegrama, una carta, así. Íbamos a Mapala, pues, a veces mi mamá tenía pollo, gallinas, y las íbamos a vender. Con mi papá llevaba leña y íbamos a vender para traer la comida. Pues ya la vida no había carretera, caminos había, y andábamos por los caminos, íbamos a la quebrada, a lavar a la quebrada íbamos nosotros y veníamos al mar a lavar el maíz. Los hijos míos, pues aquí nacieron todos. No los llevé ni al doctor porque ni tenía dinero para ir a un doctor. Con una partera, la partera buenísima, que era de Puerto Grande, que se llamaba Doña Tina. Esa señora, pues, fue la que me partió de todos mis hijos. Y, pues, yo tuve todos mis hijos con ella, gracias a Dios, normal. Y ahí los tengo grandes. Perdí una, pero ahí tengo los otros seis, porque fueron siete los que tuve. Nacieron aquí, en la casa de mi papá. Y pues ahí los tengo ya grandes, ya están hombres. Y entonces ahí nacieron mis hijos, no nacieron en un hospital. Y así pues, nosotros, mi papá también nació aquí, mi papá nació en 1929, nació mi papá. Y mi mamá nació en 1932. Entonces mi abuelo, Marcelino Osorio, no sé en qué fecha nació, pero sí. Él nació en la casa de mi abuelita Angelina Chávez Gutiérrez, ahí nació, era la esposa de mi abuelo Marcelino, entonces, que era el abuelo de nosotros también, pues allí mi abuelita, yo la conocí a mi abuela, porque me dicen que yo me parezco a mi abuela, y entonces, pues, allí yo la conocí a ella, que le gustaba moler bastante, y sí, pues, la vida de nosotros era una vida bonita porque mi papá todos los días iba en su botecito a pescar a remolino a las 4 de la tarde y ahí venía él con unas grandes curvinas y en la mañana venía. Y bueno, pues nosotros nos sentíamos bien No habían las comodidades que hay ahora, porque la escuela, pues, era pues, a veces hasta tercer grado, había en la escuela, no había como ahora colegio acá. Hoy está un poco más desarrollado que antes, pero nosotros aprendimos a leer y a escribir bien. Y entonces en mi tiempo estuvimos porque eran los maestros bien estrictos que nosotros.
0: ¿Usted iba a pescar, a curiliar, a sardinear? Y cuéntenos, ¿qué es eso de sardinear, por ejemplo?
1: Bueno, sardinear, mi mamá iba a sardinear y a veces le veníamos a ayudar al chiquero, porque teníamos un chiquero aquí enfrente de la casa de mi hermano Jacinto, que había hecho mi papá un chiquero para de ahí sobrevivir nosotros. Se vendía la sardina, pero bien barata, como a 30 centavos la sardina. Y entonces venía, mi mamá hacía unos sedazos de esos que les ponen a la ventana, y hacíamos los sedazos y entonces sardineábamos. Luego mi mamá enjuagaba la sardina, la salaba, la salpresaba, decía él, y ya la ponía a escurrir, y cuando había bastante sol la secaba y le estaba dando vuelta hasta que secaba bien sequita. Después la tenía guardada para venderla. Habían almejas también, vendían almejas. Cuando iba a la ñanga me llevaba, sí, aprendí a curiliar también. Aprendí a remar, aprendí a canaletear, aprendí a nadar en el mar también, porque me podía ahogar, tenía que aprender. Y sí, me llevaba a la ñanga, conocí ir a la ñanga, donde iba a cortar madera a mi papá para las casas, y también iba a remolino, pues, a pescar. Sí, remaba también. Cuando íbamos a Mapala, puro remo, no teníamos motor nosotros. Remaba y canaleteaba también.
0: ¿De qué eran hechos los botes o los cayucos o las lanchas, como le llaman ahora?
1: Los botecitos que los hacían de guanacaste, eran buenos botes. Y no había esa pintura, compraban brea, compraban cobre y los arreglaban y les ponían unas curvas sin medio, los arreglaban ellos, los botecitos. Los pintaban de brea por fuera y andaban los botecitos y les duraban. Y les hacían una velita, un remo y un canalete para poder trasladarse a Mapala y poder ir a pescar. Así eran los botes de antes.
0: ¿De qué material eran esos botes?
1: Un árbol de guanacaste, y los canaletes los hacían de aceituno.
0: ¿También un árbol?
1: Sí, un árbol.
0: ¿Qué otras actividades hace la gente en esta comunidad?
1: Bueno, las actividades que ahora que está más desarrollado, la gente se pone a vender algo. Vende, cada quien tiene sus pesas para vender. Antes iban a Puerto Grande a vender el pescado, o iban a Mapala a vender los mazos de pescado, no había pesa acá. Entonces, pero ahora hay pesas. Lo vendían en mazos, 5 pescaditos eran mazos. Lo vendían en Mapala para traer la comida cuando iban a pescar a Canalón, a la menuda. Ahí. Pero ahora, pues, como casi la mayoría tiene pesas, recibe el pescado, lo vende acá. Pero el pescador, pues, yo pienso que al pescador no se le pone mucho cuidado al pescador. Y es el que más se maltrata, el pescador. Sale a las 2 de la mañana, va a comprar el camarón, gasta mucho dinero, y cuando no saca pescado, pues es triste para uno, pues, que vengan a la casa y no tener para comprar la comida. Porque tienen que comprar 500 de camarón, 300 por lo menos la gasolina no le cuesta, tienen que comprar 4 galones para ir largo. Entonces al pescador se le ha descuidado. No se le atiende al pescador, sino que han mirado otras cosas y no al pescador. Y eso es lo que veo, que pescadores de la antigüedad, desde que nosotros nacimos, y hay que ponerle cuidado al pescador.
0: La gente también se dedica a la agricultura aquí en...
1: Bueno, acá nosotros, pues, sembramos maíz. Ahorita, pues, que yo me puse, mi mamá siempre sembraba yuca. Entonces yo, acordándome de lo que mi mamá hacía, me puse a sembrar yuca este año, y estoy alegre porque tengo más de 15 matones de yuca, y estoy alegre porque sé que voy a sacar bastante yuca de eso. Sembré un poquito de maíz que mi hermano me lo sembró, pero estaba preocupada porque no tenía maíz, pero a ver si ya se me van a llenar las mazorcas con esta lluvia. Entonces, pero a veces siembra ayote, se siembra melones, se siembra yuca, se siembra pitián, se siembra maíz, se siembra maicío, pues en otras partes siembran también ajonjolí. Entonces, pero vemos que es para sobrevivir uno, pero cuando el invierno no es bueno, entonces no da el maíz. Y es lo que nosotros tenemos, pues, para comer el maíz, para comer elotes, comer tamales y tener para la comida. Pero nosotros vivíamos muy felices y no había la presión que hay ahora. Ahora uno volvía pensando que hay otro dueño y que nosotros a ver si lo van a sacar, que no sé qué, no, que lo van a quitar la tierrita que tenemos. Entonces uno hasta se duerme en la noche hasta que le pega hasta insomnio pensando cosas que no... A ver qué pasará con nosotros. Y con una esperanza así de que vamos un día a tener los papeles para dejárselo a nuestros hijos porque ya estamos mayores. Yo voy a cumplir 69 años de haber nacido aquí en la zona.
0: En este año 2024 aperturaron aquí en la comunidad de La Flor 3 playas. ¿Me puede contar por qué esa iniciativa de la población?
1: Por ejemplo, yo estuve trabajando en Los Hornos y estuve trabajando ahí porque miró la necesidad que esté limpio ahí para que la gente vaya, y una parte con una esperanza también que en el más allá haya un trabajo para el turismo, para que la gente venga y ellos compran y también dejan también ganancia a la gente que también les compran ahí. Entonces estuve trabajando casi bastante, trabajamos ahí, dejamos bien limpio, la gente vino a ver cómo estaba y estaba bien bonito los hombres. Entonces vienen otras personas y también nuestra familia, y entonces pues la gente se beneficia y a los que van vendiendo tal vez agua, vendiendo comida, pescado, y eso pues nos puede generar a nosotros ayuda en el tiempo futuro, pues para los que tengo jóvenes, los niños.
0: ¿Qué mensaje le daría a los que nos escuchan a través de este medio? ¿Qué le diría a la población general o al gobierno de la República que nos está escuchando también en este espacio?
1: Yo lo que digo y tengo la esperanza es que hay una mujer en el Estado y que esa mujer también vive en una familia y que ella también siente, quizás no sentirá lo mismo que nosotros, pero sí es madre también. A de ver que hay gente pobre que necesitamos también de su ayuda para que nosotros podamos tener nuestros documentos y podamos ser, pues, sentirnos bien, libres, trabajando sin ningún problema y seguros.

0: sé qué pasaría. 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
1: ¿Recordás lo que negó la procuradora Caballero?
2: Así como lo informé al Comité contra la Tortura, en este periodo no he recibido ni un solo caso de tortura en, que sea, haya sido denunciado en la institución que presido.
1: Pues los datos dicen otra cosa. Un registro oficial de la misma Procuraduría de Derechos Humanos revela que, mientras ha estado vigente el régimen de excepción, hubo al menos 2.094 denuncias de violaciones a derechos que señalan agentes del Estado, que fueron presentadas ante la institución que dirige Raquel Caballero. Las denuncias incluyen 201 hechos de muerte bajo custodia del Estado y ejecuciones extrajudiciales. 22 hechos de tortura, las que la procuradora dijo que no existían. 61 tratos crueles e inhumanos. 1.672 capturas fuera de la ley. 48 desapariciones forzadas. 67 desplazamientos obligados. ¿Quiénes son los más señalados? La Policía Nacional Civil en primer lugar, con responsabilidad en el 72% de los abusos denunciados. Le siguen centros penales y la Fuerza Armada. ¿Y la investigación de estos casos? Por ahora no se sabe. Hasta el 31 de diciembre de 2025, la PDDH mantenía bajo reserva total al menos 379 expedientes de investigación vinculados con el régimen.
3: Entérate de la investigación completa en la web de los miembros de la Alianza Periodística Intermedios.
4: La historia de ayer y hoy. El Salvador, en la memoria y en el presente. En las tierras de El Salvador, las sombras del pasado no desaparecen. Hoy vamos a contar una historia en que los ecos de aquella guerra de hace más de 4 décadas resuenan de nuevo en cada esquina. La historia que parece no morir, la historia que aparenta repetirse. En aquellos tiempos de conflicto, allá en los años 80 y 90, las Fuerzas Armadas y Cuerpos de Seguridad mantenían una presencia constante en comunidades rurales y urbanas. Cualquier rumor era motivo de sospecha. A veces, solo una palabra, una mirada, era suficiente para ser marcado. Para esto, tenemos de invitados a Alejandro Díaz, abogado y defensor de derechos humanos, y Celia Medrano, defensora de derechos humanos.
5: Como el país por varias décadas ha vivido bajo un estado peligroso, ¿verdad? Y la militarización de la sociedad como única opción a la seguridad, ¿verdad? O a la supuesta seguridad. En esa época, pues se pretendía también supuestamente contrarrestar, ¿verdad?, los grupos insurgentes, ¿verdad?, o de izquierda. Y en esa línea también se crearon hasta grupos paramilitares, ¿verdad?, que cometían graves violaciones junto al ejército, ¿verdad?, junto a la Fuerza Armada, graves violaciones a los derechos humanos, ¿verdad?, de la población civil, o crímenes, ¿verdad?, que conmocionaron a la humanidad, como fue el asesinato de varias personas defensoras de derechos humanos. Dentro de ellos el principal, Monseñor Oscar Anulfo Romero, ¿verdad?, que por acompañar a la población en sus denuncias y hacerlas públicas, pues fue asesinado, ¿verdad?, en marzo de 1980.
4: Hoy, los jóvenes de sectores empobrecidos también cargan con esa mirada de sospecha, como si su hogar, su origen, determinaran su destino.
6: Grupos grandes, que son los excluidos, los discriminados de la riqueza, del trabajo, de la salud, de la educación, se levantan y protestan. La respuesta es política, pero a través de la fuerza militar. Se empieza a reprimir. se empieza a justificar mediante epítetos que la persona que es encarcelada, la persona que es violada, la persona que es desaparecida, se justifica esa acción porque era una persona etiquetada como terrorista, como subversivo, como guerrillero. Así lo vivimos en el conflicto armado.
4: En nombre de la estabilidad, los derechos se guardan en un cajón. Años después, bajo el régimen de excepción, muchos derechos están suspendidos de nuevo. La presunción de inocencia, el derecho a defensa, las libertades, todas en nombre de la seguridad.
5: En esa época del conflicto, tal como ahora, pues el sistema judicial estaba cooptado por el grupo de poder, ¿verdad? En esos momentos, pues, tanto el militarismo como el gobierno de esos años no daba oportunidad para que se diera acceso a la justicia, para que se investigaran graves violaciones, y mucho menos para que llevara a los tribunales a los responsables. Lamentablemente se está volviendo, ¿verdad?, a esa época donde el sistema judicial solo, digamos, sigue órdenes, ¿verdad?, del órgano ejecutivo, donde está alineado, ¿verdad?, con las políticas represivas, o estamos, ¿verdad?, en las mismas condiciones de esos años, donde no había acceso a la justicia, Estado de Derecho, y mucho menos reparación para las graves violaciones, ¿verdad?, a los derechos humanos.
4: El dolor del pasado resuena en hogares como El Mozote, el río Sumpul y otros, donde quedaron las huellas de estas masacres. Hoy, los abusos y el uso excesivo de la fuerza en centros de detención despiertan la preocupación de que el Estado vuelva a usar el poder en contra de los más vulnerables. Como en 1980, donde unas 600 niñas y niños, mujeres y personas adultos mayores fueron asesinadas en la comunidad Las Aradas, a orillas del río Sumpul, cuando intentaban cruzar el río para refugiarse en Honduras. Para muchos, las heridas que dejó la masacre del Sumpul siguen abiertas. Nos acompaña Miriam Ayala, quien vivió en carne propia la masacre del Sumpul, donde han pasado más de 40 años desde aquel día, y la justicia todavía no ha llegado para las víctimas y sus familias.
7: Como sobreviviente de la masacre de Sumpul, hemos hecho varias gestiones para que se conozca la verdad y haya justicia, y hasta la fecha, pues esas peticiones se quedan en archivos, nada más, no le dan seguimiento. Eso quiere decir que la impunidad de tanto caso de masacres, no solo la del Sumpul, sino que también otras masacres como la del Mozote, la Quesera y el río Lempa. Hay muchas masacres que murieron seres humanos, niños, mujeres, ancianos, y están ahí, pues, en la impunidad, que no están archivados esos casos, no le dan paso, pues, para que haya, o sea, para que se conozca la verdad y haya justicia. Es lo que las víctimas exigimos.
5: Significa que hay una deuda histórica en cuanto, como hablábamos, a justicia, verdad y reparación, ¿verdad? Los graves hechos cometidos principalmente por el Estado, ¿verdad?, con sus políticas, nunca han sido abordados. Desde el exterminio de la población indígena en los años 30 y otras graves violaciones cometidas por las dictaduras militares, ¿verdad?, han tratado de que queden en el olvido, ¿verdad? Lamentablemente este gobierno es el que se ha enfocado más en borrar la memoria, ¿verdad? Para nosotros hay un retroceso de décadas, ¿verdad? Volver al militarismo, a la represión, a la exclusión y a cometer graves violaciones que cometían durante la guerra, ¿verdad?
4: La impunidad fue la sombra que cubrió muchos de los horrores del conflicto. Años después, la impunidad parece haber encontrado nuevas formas de esconderse.
6: Nos persigue con las impunidades de la hora. el que no estén castigadas judicialmente mediante procesos justos. La comisión de graves violaciones a derechos humanos ocurridas durante el pasado deja en vulnerabilidad a las víctimas de estas graves violaciones, que son las mismas víctimas que sufren nuevas impunidades al no garantizarse de que haya condiciones de justicia en El Salvador.
7: A uno lo revictimizan de esa manera, porque viendo militares en las comunidades, toda la gente dice que quizás vamos a volver a la misma guerra, a lo anterior. Es una zozobra que se vive, es un miedo que se vive, más con este estado de excepción, que por alguna cosita ya pues agarran a la gente inocente y se la llevan. Vivimos con miedo.
4: La historia, aunque pareciera dormida, sigue viva en los rostros de víctimas que no olvidan. La paz es un trabajo constante, una responsabilidad de todos y todas, porque si no cuestionamos, si no recordamos, estamos condenados a repetir. Y esta historia no debe repetirse. ¿Cómo podemos avanzar como país cuando los problemas del pasado parecen repetirse?
5: La memoria, ¿verdad?, y los crímenes del conflicto se han manipulado por este gobierno.
6: Los problemas del pasado se repiten porque no aprendimos de nuestra historia. Quien no aprende de su historia se condena a repetir los errores del pasado.
4: Gracias Alejandro y a Celia y Miriam por compartir su visión por nuestra historia de ayer y hoy.
0: Gracias a usted que se mantiene en sintonía de la Franja Educativa de Arpas. Continuamos con más. En El Salvador y Guatemala hay voces que no aparecen en los registros oficiales, pero que persisten en la memoria y en la exigencia de verdad y justicia. En el podcast de Voces que no se callan abordaremos la lucha de las madres buscadoras, mujeres que ante la desaparición de sus hijos enfrentan el silencio institucional, la impunidad y la falta de investigación. A través de sus testimonios, el episodio expone una realidad marcada por la ausencia de respuestas del Estado y por una búsqueda que no se detiene.
4: Desde los territorios de El Salvador y Guatemala,
8: hay voces que resisten,
4: memorias que no se borran
8: y luchas que cruzan fronteras.
4: Esto es
0: Voces que no se callan. Episodio 9. ¿Dónde están madres buscadoras?
4: Hay preguntas que no deberían tardar años en responderse. Preguntas que una madre no debería tener que repetir todos los días. ¿Dónde está mi hijo? ¿Quién se lo llevó? ¿Por qué nadie investiga? En El Salvador, cientos de madres buscan a sus hijos e hijas desaparecidas en medio del silencio, la impunidad y la omisión del Estado.
9: Esta pregunta tampoco se queda en un solo país. En Guatemala, muchas madres llevan años, incluso décadas, buscando respuesta, sosteniendo la memoria cuando las instituciones fallan. Hoy hablamos de una búsqueda que no se detiene, aunque duela.
4: Con ustedes, desde El Salvador, Katy Ventura
9: y Ángela Cook, de Guatemala.
4: Hoy escuchamos a Eneida Abarcas, madre buscadora, una mujer que transformó el dolor en fuerza para exigir verdad y justicia.
9: Y desde Guatemala, una voz que acompaña esta lucha, desde la experiencia de buscar un país donde la desaparición y la impunidad también ha marcado generaciones.
4: La desaparición de un hijo no tiene punto final. No hay duelo posible cuando no hay respuestas.
10: Carlos Abarca desaparece un 1 de enero del año 2022. Lo que recuerdo perfectamente es que cuando ya cayó la noche, como a las 7:30 de la noche, se interpuso la denuncia y no había ni siquiera una patrulla para hacer rastreo en la zona. La vida cambia totalmente a partir de ese momento, porque se volvió la búsqueda un objetivo de vida. Se anteponen todas las necesidades por ir cubriendo los gastos de la búsqueda. lo más difícil de este proceso es la incertidumbre, un día a la vez, resistiendo. Esa pregunta que pasa por nuestra mente, las 24 horas, ¿dónde está Carlos? ¿Estará vivo? ¿Estará fallecido? ¿Lo estarán torturando? ¿Qué ha pasado con él?
9: Este quiebre también se vive en muchas familias guatemaltecas.
11: Es muy importante el que la familia 40 años después pueda tener la plena seguridad de poder ya tener el cuerpo de su familiar en un lugar donde se establezca para siempre, ¿verdad? Y lo más importante, el darle la identidad. Lamentablemente hay más de 70,000 personas desaparecidas que no se sabe por dónde las dejaron tirada, por dónde las enterraron como XX. Y este es como la etapa, diría yo, más importante para la familia, para que descanse en la búsqueda, pero también el ser querido también descansa, porque al fin se van a encontrar quizá entre la materia y el espíritu. Y esto es muy importante para cerrar el ciclo de espera, cerrar también el ciclo de dolor, cerrar el ciclo de incertidumbre que llenó su vida, su camino durante todos estos años.
9: Buscar a un hijo, una hija, debería ser una responsabilidad del Estado. Pero muchas madres se encuentran solas tocando puertas que no se abren.
10: Cuando se interpuso la denuncia ese 1 de enero del año 2022 en la delegación Montserrat, los argumentos del primer equipo que daban era su hijo ya va a regresar, se ha acompañado, por ahí debe de andar, se fue de fiesta, es 1 de enero, se fue a la playa, ha migrado. Esas eran las argumentaciones, sin haber realizado una investigación. No tenían que haber dado ningún tipo de valoraciones, sino que tenían que haber activado el protocolo de acción urgente y estrategia de búsqueda de personas desaparecidas en El Salvador, el cual contiene 21 diligencias de acción inmediata. Ese protocolo lo estableció el actual gobierno del señor Bukele, que era para reducir la impunidad. Que cuando se interpusiera una denuncia de una persona desaparecida, se tenía que activar. En estos 4 años ha sido una total indiferencia, negligencia, pasividad, indolencia de las autoridades. Porque los 3 equipos, ¿verdad? El primero, el segundo equipo, pues lo que hizo fue bloquearme, y el tercer equipo, ellos, la información, la investigación está condicionada, ¿verdad? Porque las esporádicas respuestas que brindan, ¿qué información tenemos? No hay acceso a la información, se han violado todos los derechos del acceso a la información, y así como a la información, a la verdad y a la justicia. La indiferencia del Estado salvadoreño provoca que esta tortura permanente se prolongue, por no saber del paradero de Carlos Abarca. Y la revictimización, que siempre está por parte de la fiscalía, nos hace culpables, ¿verdad?, de la situación que ha pasado, y a la vez, pues nosotros tomamos esta búsqueda por nuestra cuenta.
9: En Guatemala la omisión estatal también es parte del camino.
11: Es muy importante ver todo este cierre.

0: Colectividad.
1: La impunidad no solo protege a los responsables, también prolonga el dolor de quienes buscan.
2: A mí me queda completamente claro el camino. La impunidad del ayer sigue siendo la de hoy. El tiempo continúa transcurriendo. El Estado no brinda una respuesta efectiva. Está claro el camino, que la búsqueda cada familia la debe tomar por su propia cuenta. Es duro, sin embargo, es la realidad. Porque el Estado salvadoreño no actúa. La postura negacionista al fenómeno de las desapariciones ha prevalecido por todos los gobiernos, en los que estuvieron en el periodo de la guerra, posguerra, y ahorita en el actual contexto del actual gobierno del señor Bukele. Entonces, la postura negacionista ha prevalecido. No hay ningún interés por actuar, por encontrar a las personas desaparecidas.
3: Este dolor también se repite del otro lado de la frontera.
0: En darle nombre y apellido a las personas y buscar dónde está la familia, tanto la familia de los vivos como la familia también de los que se fueron ya en la otra dimensión de la vida.
1: Frente al abandono, muchas madres se organizan. Buscar juntas se vuelve una forma de resistir.
3: En Guatemala, la organización también ha sido clave para sostener la búsqueda.
0: No es solo quizá la búsqueda del familiar desaparecido, sino también los trabajos de organización, de formación, de capacitación que ha hecho con las mujeres, y eso es muy importante, puesto que ella ha demostrado su liderazgo muy importante aquí en la comunidad. Todavía mucho que esperar para las familias, y nosotras siempre hemos tenido la esperanza y la fe también que la tecnología va aportando. Algo que siempre hemos valorado, que la Madre Tierra ya nos aportó por guardar las osamentas durante tantos años después de los años 80, y hoy pues todavía se mantiene esos huesos y se mantiene ese ADN para poder identificar a las personas, porque sí es tan importante llegar a este momento donde la familia se despide, puesto que en el momento que fueron detenidos y desaparecidos no se dio esa etapa de despedida, no se dio la etapa de cierre. Y por lo tanto, es como la etapa muy importante para las familias.
1: Buscar no es solo esperar respuestas, es exigir que una vida no sea olvidada.
2: Bueno, a las otras madres que comienzan este camino, no es una lucha fácil. La búsqueda implica recurso humano, económico, tecnológico y logístico. Como familia de Carlos Abarca, pues el recurso humano, mi hermana acompaña la búsqueda, ¿verdad? Hay otras personas que se han sumado, que no precisamente tienen hijos desaparecidos, pero también se han sumado madres que tienen hijos desaparecidos, ¿verdad? No es un camino fácil. El amor vence al miedo y no hay otra forma. Visibilizar la desaparición es crucial. Luego de interponer la denuncia en fiscalía y policía, visibilizar la desaparición, salir del anonimato para que la sociedad salvadoreña conozca esta problemática social, el impacto que causa, grave impacto que causa en la salud, en todo, el físico, el económico y emocional. No hay otra forma que visibilizar los casos de la desaparición. No hay que dejar de preguntar dónde están, porque es obligación del Estado salvadoreño buscar y encontrar. La desaparición forzada es un crimen de lesa humanidad que no prescribe con el tiempo, no importa en qué contexto haya desaparecido, en la situación de guerra, posguerra y situación actual en la cual fue la que desapareció mi hijo, ¿verdad? Está claro en la Constitución salvadoreña que con independencia de tiempo y si está fallecido o no, el derecho a ser buscado y encontrado.
1: Las madres buscadoras no buscan venganza, buscan verdad, justicia
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2: Once de la mañana con 41 minutos.

0: 11 de la mañana con 45 minutos.
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3: 11 de la mañana con 59 minutos.
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0: con 18 minutos.
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1: 12 del mediodía con 46 minutos.
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Una de la tarde con 18 minutos. 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
1: Una de la tarde con 41 minutos.
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0: una de la tarde con 45 minutos.
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3: 2:02 p.m.
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2:17. 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
1: 2:45.
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3: 2:59 p.m.
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Tres de la tarde, con 9 minutos.

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0: De la tarde con 14 minutos.

3 de la tarde con 18 minutos. 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
14: Tres de la tarde con 37 minutos.

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0: 3 de la tarde con 49 minutos.
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3: 4 de la tarde en punto.
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2: 4 de la tarde con 15 minutos.
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3: 4 de la tarde con 24 minutos.

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0: 4 de la tarde con 48 minutos. 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

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Cuatro de la tarde con 57 minutos.

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3: 5:00 p.m. con 2 minutos.
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0: 5 de la tarde con 17 minutos. 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
2: Muy buenas tardes, le damos la bienvenida en este jueves 21 de mayo. Muchas gracias por sintonizar Voces en Contacto, la radio revista informativa de las radios comunitarias de todo el país. Recuerden que pueden acompañarnos en nuestras redes sociales en X, Instagram y TikTok. Nos encuentra como @ArpasSB, Facebook como Arpas, donde cada día compartimos información, análisis de lo que ocurre en nuestro país. A continuación, los titulares. En Cabañas realizaron un acto ecuménico por las personas luchadoras de derechos humanos y ambientalistas. Organización denuncia persistencia de violaciones laborales en El Salvador. Asamblea aprueba transferencia de inmuebles a Fonavipo. Congreso FGK 2026 impulsa innovación y alianzas en El Salvador. Así iniciamos Voces en Contacto.

0: La gente dice que las unidades de salud no tienen medicamentos.
1: Incendios forestales y de viviendas son las emergencias atendidas.
2: El caserío Hacienda Vieja del Cantón San Francisco El Dorado en San Isidro,
3: con el objetivo de mejorar la respuesta ante un sismo.

0: Iniciamos la información. Representantes de la Iglesia Unidas en el Ecumenismo, junto al Comité Nacional Monseñor Romero y la Pastoral de la Comunidad Santa Marta en Victoria Cabañas, realizaron un acto ecuménico por la libertad y la salud de Ruth López y en respaldo a líderes ambientalistas de la zona. Con la información, Edilberto Escobar desde Radio Victoria.
1: Representantes de las Iglesias Unidas en el Ecumenismo, junto al Comité Nacional Monseñor Romero y la Pastoral Monseñor Romero de la Comunidad Santa Marta en Victoria Cabañas, realizaron un acto ecuménico por la libertad y la salud de Ruth López y en respaldo a los líderes ambientales de Cabañas. La actividad reunió a representantes religiosos y comunitarios, quienes desarrollaron un espacio de reflexión, oración y acompañamiento en torno a la situación judicial de López y a la reciente resolución que otorgó la libertad de los ambientalistas de Santa Marta.
2: La comunidad de Santa Marta, las comunidades de Cabañas y de El Salvador también están contigo. ¡Que viva Ruth López!
3: ¡Viva!
2: ¿Qué pedimos para Ruth López?
3: ¡Libertad!
1: Gustavo de León, integrante del Comité Nacional Monseñor Romero, explicó que este tipo de espacios busca mantener vivo el legado y el compromiso pastoral de Monseñor Romero con las comunidades y las causas sociales en el país.
4: Sabemos que si Monseñor Romero estuviera acá con nosotros, él sabemos de que se estaría solidarizando con todas las familias, con todas las personas que inocentemente están guardando prisión, porque es una violación a la vida y a los derechos humanos. Nosotros consideramos de que Santa Marta es una comunidad ejemplo, modelo de defensa de derecho, de defensa de la vida, y por eso como Comité Nacional Monseñor Romero consideramos importante, así como con otras comunidades del país, establecer el diálogo, la amistad, la relación y la coordinación de trabajo en función de la defensa de los derechos de la vida.
1: Durante la actividad, el sacerdote David Rodríguez hizo un llamado a las comunidades a continuar fortaleciendo los principios de solidaridad, justicia y acompañamiento a las personas afectadas por distintos procesos sociales y judiciales.
5: Iluminar el camino del pueblo, iluminar donde hay oscuridad, donde hay ignorancia. Y por eso todos tenemos que ser luz. La luz no se pone debajo de la cama, debajo de la mesa, se pone en alto para que alumbre todo. Así está iluminando Santa Marta. Poniendo una luz en alto, queridos hermanos, ver una injusticia y no combatirla es cometerla. Escuchar una verdad, una mentira, y no luchar por la verdad es cometer esa mentira.
1: Por su parte, Alexander Hernández, de la Iglesia del Magnificat, destacó que en esta ocasión les ha unido la petición por la libertad y la salud de Ruth López.
6: Ahora en esta tarde lo único que pedimos es por su salud, y para que pronto sea liberada, también nos unimos al gozo, a la alegría de la comunidad de Santa Marta por la libertad de los compañeros ambientalistas, ¿verdad? Es una victoria.
1: El acto ecuménico finalizó con mensajes de solidaridad y esperanza por parte de las organizaciones participantes, quienes reiteran su acompañamiento a Ruth López y su respaldo a las comunidades y líderes ambientales en Cabañas. Para la revista informativa Voces en Contacto, desde Radio Victoria les informó Edilberto Escobar.
0: Continuamos con más información. La representante de la Unión Nacional para la Defensa de la Clase Trabajadora, UNT, Sonia Viñerta, aseguró que El Salvador debería continuar en la lista corta de la OIT debido a las violaciones a los derechos laborales y sindicales que persisten en el país. Ariadna Montes nos informa.
7: Durante una entrevista radiofónica, Viñerta explicó que la llamada lista corta de la OIT está conformada por países señalados por graves incumplimientos de convenios internacionales. Señaló que El Salvador arrastra observaciones desde gobiernos anteriores, pero afirmó que la actual administración se lleva la corona en vulneraciones sindicales. La sindicalista cuestionó las declaraciones del ministro de Trabajo, Rolando Castro, quien aseguró que el país tiene más del 90% de probabilidades de salir de la lista. A juicio de Viñerta, esto responde más a acuerdos políticos y diplomáticos que a mejoras reales en las condiciones laborales.
8: Porque lo ideal sería salir de la lista corta y corregir y cambiar el estilo antisindical que tiene el actual gobierno, ¿verdad? Y que tiene el ministro, porque es una contradicción, pero es así, ¿verdad? El uso político de las organizaciones, ¿verdad?, está condenado en los convenios. Por eso nosotros lo aseguramos, porque hemos, y vamos a hablar ojalá más adelante un poquito de esto, ¿verdad? Pero para la clase trabajadora, digamos, tendría que ser salir de la lista corta y cambiar el rumbo de las prácticas antisindicales y violatorias que tiene actualmente y ha tenido este gobierno. Eso sería lo ideal. Uh-huh. Pero solo salir de la lista corta y continuar en la misma dinámica, en el mismo rumbo, no nos representa para ningún cambio. Solamente le facilita al gobierno dar una imagen de buen país, una imagen de buen gobierno para conseguir la plata.
7: Viñerta mencionó denuncias por despidos, persecución sindical, encarcelamiento de dirigentes y negación de reinstalos, además de críticas al funcionamiento del Consejo Superior del Trabajo, donde, según dijo, existen organizaciones afines al gobierno que presentan una visión favorable ante la OIT.
8: ¿Quiénes están en el Consejo Superior del Trabajo? ¿Qué tipo de organizaciones están? No es que el Consejo decida como estructura, no. Pero veamos que el mapa nacional. Entonces, él tiene una cooptación de organizaciones que no lo van a contradecir y que van a dar una narrativa como organizaciones sindicales favorable, cuando no lo es. Y por el otro lado, ¿a quién tiene? A la empresa privada. Entonces, la empresa privada está de acuerdo actualmente porque se está beneficiando de la cosa pública también. Entonces, cuando llevan estos mensajes a la OIT, ¿qué van a negociar? La realidad. No van a ir a hablar de la injusticia laboral que hay en este país. Van a ir a hablar de un progreso, de un desarrollo, de un avance.
7: La representante de la UNT sostuvo que el interés del gobierno por salir de la lista responde a razones económicas y de imagen internacional. Insistió en que la verdadera solución pasa por garantizar la libertad sindical, investigar denuncias de persecución y cumplir los convenios internacionales ratificados por El Salvador.
0: Continuamos con más información. Según el decreto Fonavipo, queda habilitado para entregar los inmuebles mediante compraventa, donación, comodato, arrendamiento o derecho de habitación gratuito, priorizando a las familias que actualmente los ocupan. Ariadna Montes nos cuenta.
7: Según el decreto, Fonavipo queda habilitado para entregar los inmuebles mediante compraventa, donación, comodato, arrendamiento o derecho de habitación gratuito, priorizando a las familias que actualmente los ocupan. Previo a la discusión, la diputada de Vamos, Claudia Ortiz, cuestionó declaraciones de la ministra de Vivienda, Michelle Sol, quien afirmó que los salvadoreños pueden adquirir una casa al contado gracias a una herencia o ahorrando por 15 a 20 años. Ortiz señaló que estas afirmaciones generaron indignación en la población, pues no reflejan las condiciones reales para acceder a una vivienda digna.
9: Dijo la titular de vivienda que la segunda forma era ahorrar por 15 o 20 años y entonces también comprar la casa cash. Pero no me cuenta esta funcionaria que hoy por hoy a los salvadoreños no les sobra dinero después de sus pagos correspondientes, de su salario o su ingreso. Es más, falta dinero. Hoy por hoy la gente tiene que estar en la difícil decisión entre si comprar comida o pagar la energía eléctrica. Entonces, no, el dinero no sobra para ahorrar. Y menos para la tercera forma que dijo, que era acceder a un crédito hipotecario y pagar un poquito más de la cuota para ahorrarse intereses. Ni el dinero sobra para pagar un poquito más de la cuota y la gran realidad es que la mayoría de los salvadoreños hoy por hoy no tienen acceso al crédito hipotecario.
7: La parlamentaria propuso crear un fondo para incentivar la vivienda accesible y planteó un aporte del 3% a los alquileres turísticos de corta duración realizados mediante plataformas digitales. Sin embargo, su propuesta de modificación de agenda no obtuvo los votos necesarios para ser analizada en comisión.
0: El presidente de la Dirección de Integración, Alejandro Guzmán, aseguró que la pobreza en El Salvador y América Latina ha sido abordada de manera superficial durante décadas y afirmó que sus causas están ligadas a procesos históricos de desintegración social, educativa, económica y cultural.
7: Guzmán explicó que el concepto de ADN de la pobreza surge de más de 25 años de trabajo en comunidades salvadoreñas, buscando comprender las raíces profundas de la exclusión. Señaló que la pobreza no debe medirse únicamente con indicadores económicos ni usarse con fines políticos, pues también involucra dimensiones emocionales, educativas y culturales. El principal hallazgo de este enfoque, dijo, es que la pobreza está vinculada a la desintegración entre personas, comunidades e instituciones. Por ello, consideró que construir relaciones integradoras es clave para romper los ciclos históricos de exclusión.
10: Y la pobreza, además de conocer, nosotros en este ADN, en este curso de ADN de la pobreza, buscamos conocer las causas. Las encontramos más que nada en la desintegración de todo tipo. Y a partir de allí también descubrimos una enorme, vamos descubriendo, deshojando como la cebolla, ¿no? Que uno se va encontrando con más y más. Pero para eso hay que estar en los lugares, hay que descubrir cómo vive la gente, hay que conocerla, hay que escucharla.
7: El funcionario destacó que actualmente existe un cambio cultural impulsado por programas educativos y de participación juvenil junto al Ministerio de Educación, universidades y organismos internacionales. Entre los proyectos mencionó becas, cursos técnicos y vocacionales, además de iniciativas culturales y comunitarias dirigidas a jóvenes y adultos mayores.
10: Logran generar la suficiente energía social consensuada entre los actores, se pueden romper los embudos históricos y a partir de allí construir puentes de desarrollo que le permiten a la gente entender que está construyendo su propio futuro. Pero para eso tiene que haber una gran vocación política de transformación, tiene que haber una participación de la gente entendiendo que está construyendo su propio futuro.
7: Guzmán subrayó que el trabajo conjunto entre Estado, comunidades e instituciones educativas ha permitido abrir nuevas oportunidades para sectores históricamente excluidos.
0: La Fundación Gloria Criete desarrolló el Congreso FGK 2026, Tendencias, Innovación y Acción, un espacio que reunió a universidades, organizaciones sociales, emprendedores y empresa privada para debatir sobre educación, innovación y desarrollo social. Ariadna Montes nos informa.
7: La actividad incluyó conferencias, talleres prácticos y encuentros entre distintos sectores con el objetivo de generar alianzas y fortalecer capacidades para jóvenes y comunidades. Juana Jule, directora ejecutiva de la Fundación, explicó que el Congreso busca consolidarse como una plataforma de encuentro entre academia, sociedad civil y sector privado, abordando temas como ética en la educación, innovación y sostenibilidad.
11: Tenemos el Congreso FGK, Tendencias, Innovación y Acción, el cual queremos que sea un punto de encuentro para emprendedores, para toda la academia, para el sector civil y también para empresa privada, porque creemos que hay un montón de temas que deben de abordarse, entre ellos la ética en la educación, también todo el tema de procuración de fondos.
7: Durante la jornada también se realizaron ponencias sobre liderazgo, educación financiera, emprendimiento e inversión de impacto social. Jewel destacó que uno de los propósitos es

0: el mundo conmemora el Día de las Abejas, una fecha que busca poner en la agenda pública la importancia de estos polinizadores para la seguridad alimentaria y el equilibrio ambiental, así como las crecientes amenazas que ponen en riesgo su supervivencia. Bessie Ramírez, desde Radio Sensunet, nos cuenta.
1: Cada 20 de mayo se celebra el Día Mundial de las Abejas con el objetivo de crear conciencia sobre la importancia de estos polinizadores, las amenazas a las que se enfrentan y el beneficio que dan al ecosistema. En este marco conversamos con Feliciano García, quien es apicultor, y nos habla sobre los beneficios de las abejas.
2: Bueno, las abejas es un ser vivo que tiene mucha importancia y relevancia en lo que es nuestra madre naturaleza. ¿Verdad? De las abejas podemos obtener cera, podemos obtener miel pura, ¿verdad? Podemos obtener propóleo, polen, etcétera, ¿verdad? Y dentro de ellos, pues, ya con un proceso se hacen otros tipos de medicamentos. Podemos decir que sirven para otros tipos de enfermedades. Entonces, la miel de abeja es importante, ¿verdad? Ya que podemos curar gripe, la tos, etcétera, ¿verdad? El asma y otros tipos de enfermedades que podemos curar con lo que es el producto que las abejas, pues ellas acarrean, ¿verdad? Desde la flor hacia sus colmenas, hacia la colmena, ¿verdad? Entonces, por eso las abejas juegan un papel muy importante dentro de la madre naturaleza, ¿verdad? Ya que ellas son las que polinizan, ¿verdad? Cuando van de flor en flor, ¿verdad? Ellas van haciendo ese cruce de plantas, van haciendo, por ejemplo, tenemos el maíz, ¿verdad? Que ya está la época en que va a venir una época donde el maíz, el cultivo del maíz empieza a florecer y es donde ellas aprovechan también y hacen un cruce. Por eso vemos a veces allí los diferentes colores de maíz, de flores, es por el cruce que ellas han hecho, ¿verdad? Sí. Entonces, pues por eso las abejas juegan un papel importante en nuestra madre naturaleza.
1: Además, hace un llamado a la población a cuidar de las abejas por su importancia que tienen para el planeta.
2: Yo hago un llamado quizás a la población, ¿verdad?, a que cuidemos de ellas, que no las maltratemos. Y si encontramos, pues, alguna colmena en nuestras parcelas donde cultivan y todo eso, pues, hay que ver, ¿verdad?, de qué forma, pues, si no las podemos acercarnos a ellas, pues ver que alguien nos apoye en ese sentido, ¿verdad? Para poder sacarla de allí o tener mucho cuidado también el momento de manipularla, ¿verdad? Pero sí, es algo importante que debemos de tomar en cuenta de cuidar de las abejas.
1: Enfatizó que el trabajo de las abejas beneficia a las personas, al medio ambiente y a la naturaleza, ya que transportan el polen de una flor a otra y consiguen que haya una variedad de frutas, verduras y semillas.
0: En el marco del Día Mundial de las Abejas, el investigador Juan Manuel Benítez Álvarez advirtió que las abejas nativas y otros polinizadores enfrentan graves riesgos por el uso de pesticidas, la deforestación y los modelos agrícolas intensivos en la región. Ariadna Montes nos cuenta.
3: Durante una entrevista en YSUCA, Benítez explicó que las abejas cumplen un papel fundamental en la polinización de bosques y cultivos, proceso indispensable para la reproducción de plantas y la producción de alimentos. El investigador relató que su interés por las abejas surgió desde su experiencia como hijo de agricultores y por la búsqueda de alternativas agrícolas más justas y sostenibles. Inicialmente trabajó con la abeja Apis mellifera, conocida por la producción de miel, pero luego amplió sus estudios hacia las abejas nativas y la biodiversidad. Benítez destacó que las abejas son los polinizadores más eficientes gracias a las características físicas de su cuerpo, como las vellosidades que facilitan la adherencia del polen y las estructuras especializadas en sus patas y abdomen. Benítez destacó que las abejas son los polinizadores más eficientes gracias a las características físicas de su cuerpo, como las vellosidades que facilitan la adherencia del polen y las estructuras especializadas en sus patas y abdomen.
4: Primero, tienen características en el cuerpo, una cantidad de pelitos, se llaman setas, una cantidad de pelitos que es cubierto casi todo el cuerpo, y áreas especiales para transportar el polen. Entonces, y esos pelitos están ramificados como un montón de, digamos, que son como ramas.

0: un montón de ramitas con varias espinas. Entonces, cuando la abeja llega a la flor, entonces el polen como electricidad se adhiere al cuerpo, pero también tiene estructuras importantes. Por ejemplo, en el caso de la Apis mellifera, que es la abeja que está ahorita en pantalla.
1: Sin embargo, advirtió que los cambios en los ecosistemas, la expansión de monocultivos y el uso de agroquímicos están destruyendo hábitats esenciales. Algunos insecticidas, explicó, matan directamente a las abejas, mientras otros las desorientan e impiden que regresen a sus colmenas.
0: Tenemos varios impactos, ¿verdad? Ya un poco mencionábamos los cultivos primero en la pérdida de biodiversidad. Nosotros vamos por ejemplo, vamos caminando para Morazán, para San Miguel, por Litoral, están las cañas. Entonces, toda esa diversidad que había ahí la perdimos para sembrar solo una planta. Entonces, donde habían miles de plantas, de insectos, de animales, una diversidad grande, quedamos solo con una sola especie. Entonces, ya ahí perdimos, ¿verdad? Perdimos la diversidad y perdimos las abejas.
1: El especialista consideró que en El Salvador hace falta una política integral de protección ambiental y alimentaria que incluya la conservación de polinizadores y ecosistemas estratégicos. Insistió en que la protección de las abejas no debe limitarse a la apicultura, sino que requiere cambios profundos en los modelos agrícolas, reducción de pesticidas y fortalecimiento de la educación ambiental.
0: Se necesita tomar acciones en varias cosas, pero igual las acciones para salvar los polinizadores es mundial, ¿verdad? Entonces tiene que hacer un cambio de agricultura y eso, ahí debemos de comenzar, ¿verdad? Pero ya en el caso de El Salvador, tenemos que mejorar la educación en todos los sentidos. Porque para hacer cambios necesitamos tener países democráticos, que participemos todos.
1: Finalmente, alertó sobre los riesgos de proyectos extractivos en zonas sensibles y subrayó que los problemas ambientales requieren respuestas regionales. Los insectos probablemente sobrevivirán. Los que estamos en riesgo somos nosotros si no hacemos cambios drásticos y globales, concluyó.
2: Cambiamos de tema. Tras más de 2 meses de crisis hídrica, la comunidad de Los Corrales en San Simón, Morazán, comienza a superar el desabastecimiento de agua gracias a la renovación total de su red de distribución, una obra que promete restablecer el suministro y mejorar la calidad de vida de sus habitantes.
3: Después de pasar más de 2 meses con los grifos secos, los habitantes de la comunidad Los Corrales en el distrito de San Simón, en Morazán Sur, finalmente ven una luz al final del túnel. El desabastecimiento de agua que afectaba su día a día está por terminar gracias a la renovación completa de su red de distribución.
4: Nosotros teníamos un líquido ahí de agua, pero de la quebrada, y la teníamos pues ahí con manguera, poliducto, y en eso pues vino el licenciado alcalde, pues, Pedro Vázquez, y los dijo que los iba a apoyar con tubo.
3: El origen del problema era el avanzado estado de deterioro del poliducto anterior, el cual ya no daba para más. Para solucionar esto de raíz, las autoridades han donado el cambio total de la red por tuberías de PVC, un material mucho más resistente y que además permitirá una mayor cobertura en la zona.
5: El cual pues les va a garantizar que el agua pueda llegar en mejores condiciones para que ellos la puedan, en este caso, consumir. La verdad, estamos contentos, agradecidos con Dios, que nos permite poder estar haciendo proyectos en beneficio de nuestra gente y en especial, ¿verdad?, de los más vulnerables, de los lugares que están bastante más aislados.
3: Llevar el vitalíquido de regreso a estos hogares requiere un esfuerzo financiero importante. Según informaron las autoridades municipales, la compra de los nuevos materiales